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2: Buenas. ¿Cómo están todos? Sean bienvenidos y bienvenidas a esta edición lunes, iniciando

0: Arica, por ejemplo, está con 4 grados. Sí. Imagínate, ¿eh? Bastante fresca la ciudad. Así que abrigate bien nomás si vas a salir de tu casa ya. Reforzá nomás tu abrigo por la duda. Sí. Cuídate de la tos. Tomá ya un antiripal por las dudas. Porque este cambio de clima es jodido, mira. Sí. Así que está. Buen día, Juelito. ¿Cómo estamos? ¿Qué tal? Tranquilo, ¿eh? Arrancando.
1: Tranquilo, 10, 12 nomás.
0: Arrancando para el pueblo, para vos que estás iniciando tu mañanita bien tempranito, también ya los grandes madrugadores. A levantarse con la mejor actitud, agradecer por un día más.

0: que ya a ducharse. ¿Una duchita?
1: Ya está la chipa.
0: Ah, qué rico comer chipa ya hasta ahora, ¿eh? Mira, yo creo que ya, como decíamos con Joelito, ya es el último frío prácticamente de septiembre, ¿verdad? Septiembre ya, último frío. Porque después ya se viene, se prepara la primavera. Otra estación más, una estación nueva. El 21 comienza oficialmente la primavera.
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0: El 20, último día de invierno prácticamente, ¿eh? 21, la primavera, cambia la estación. Se viene el calorcito. Si hizo mucho frío, imagínate el calor que va a hacer. No, va a estar lindo, ¿eh?
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0: Pilar, la ciudad de Pilar también está con 5 grados.
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0: Así que saludamos a todas las ciudades también, abrigarse bien.
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0: Porque está Gina fresquita la mañana.

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1: ¿Qué tal el fin de semana? ¿Cómo fue su fin de semana? ¿Tomaron mucho? Yo me dormí la vida el fin de semana. Estaba como para acostarse, estar nomás en la casita, un vinito, relax. Demasiado frío también hacía el fin de semana. Encima parecía que iba a llover, pero al final no llovió lo que tenía que llover. Sí. Buen día.
3: Yanni, Joelín.
1: ¿Qué tal?
3: Buen inicio de semana laboral.
1: Gracias, igualmente.
3: Bueno, nosotros lo vamos. Éxito a todos.
1: Gracias, igualmente. Buen día, Yanni. Soy Ronnie Buenos Aires. Te escucho desde la web. Me gustaría escuchar Villarrica, che ciudad, buen comienzo de semana, frío acá, 3 grados en Buenos Aires.
4: Buen día, Radio Palma, Escuela Cuba presente, éxito, bendiciones para todos. Hace mucho frío acá cerca de la costanera, mucho frío.
1: Ahí se va a sentir más todavía el frío. Donde hay arroyo, un poco del agua, un poco de agua, yo creo que ahí se siente un poquito más el frío, ¿eh?
5: Buenas. Hola, Yanni, ¿cómo andás? Todo bien. Te felicito a vos, a tu equipo. Mientras algunos andaban farreando, por ahí ustedes estaban entrenando, practicando su coreo. ¡Qué espectáculo! Felicidades al equipo.
1: Gracias.
5: Buen inicio de semana. Por aquí, por las Colonias Unidas, está fresco, bastante fresco. Así que, a abrigarse. Un abrazo. Pum, para arriba.
1: Saludos. 6 grados despejado acá, Aguazú. Ahí está. Hola, Tuya, ¿cómo estamos? Buen día. Tuya no escribía más. ¿Qué pasó, Gina Tuya? El frío es psicológico, nomás dice.
6: Buenos días, Yanni.
1: Buen día.
6: Feliz lunes. Estoy escuchando tu programa. Como siempre, me animás.

0: Estoy en el trabajo todavía, punto de entregar mi guardia.
1: Qué bueno.
0: Te extrañé, todo este fin de semana te escuché y hoy me alegraste de mi vida.
1: Qué bueno, acá estamos de vuelta. Solamente el domingo, ayer no me dejó descansar. Hoy ya con todo de vuelta.
2: Buen día, Yanni, ¿qué tal, Juelito? ¿Qué tal?
1: Buen día.
2: Mi fin de semana estuvo excelente. Viernes a las 7 de la mañana salí. Llegué a Encarnación, salí domingo a las 3 de la tarde. Llegué a las 10 de la noche a Asunción. Yanni, haceme un video, por favor, para mi estado. Hoy es mi cumpleaños.
1: ¡Feliz cumpleaños!
2: 34 años. José Rey.
1: ¿Cómo estamos, Joaquín? ¿Qué tal? ¡Feliz cumple! Es lindo cumplir años en esta época porque hay plata. Buen día, podemos escuchar la música de Pedro Canoero. Claro que sí. Buen día, Yanita. Volver a las vacaciones, sí. ¿Cuándo hay otro rally para salir de vacaciones ahí? Ahora se viene el rally Chaco, octubre.
3: Buen día. ¿Qué tal para el pueblo? Esa va a vender con feliz y bendecido lunes para todos. Y un feliz inicio de semana también. ¿Qué tal, Yanni? ¿Cómo estás?
1: Andamos.
3: Sí, yo también ayer en casa. Tomé dos cervecitas y después ya me acosté a dormir. Ya. Estaba muy fresco el tiempo. La Jolito, me tengo yo, me la puse.
1: Sí, es que estaba loco para quedarse en la casa el fin de semana, caramba. Sí. 40 minutitos van de las 5. Vamos arrancando para el pueblo. Vamos dando inicio en esta mañana de lunes, iniciando la semana este lunes que nos duele todo, pero le vamos a poner onda hasta las 9 de la mañana. Esto es para el pueblo.

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0: Imagínate, te damos suerte ahí por la una Toyota Fortuner, ¿eh?
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0: la del sueño, ¿eh?
2: No puede ser.
0: Cargada desde 200.000 una niña te dan ya.
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0: 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Buen día, mi gente adorada de Palma. Dice, estamos disfrutando mi programa para el pueblo y nos aventajamos al día en helado, el frío de hoy. Dice, saludo para Yanni y Tatuca. Oscar David Franco González y Jorge Portillo, buen día, buen día. Que mucha gente se levanta temprano, ¿eh? Algunos, por ejemplo, para que se levantan a más allá de todo para ir a trabajar, algunos se levantan para ir al hospital, sacar turno, hacer algunos trámites. Y después para las 10 tipo ya tenés sueño, ya, ¿verdad?
3: Sí. Buen día, Yanni, buen día, Joel, a todos mis amores. Estamos escuchando para el pueblo, estamos aventajando el día para cortar distancia, este cronograma, estamos disfrutando, todo bien, tranquilo. Saludos para Oscar y Jorge, que estamos en el camión.
0: Saludos a los camioneros.
1: Tal vez algún pasajero,
0: hace mucho frío, abrigarse, que gente.
4: Vaya, mi amor, acá estamos escuchando la panadería desde Limpio. Saludos.
0: Con cocido. Saludos a los panaderos también que están ahí. Así da gusto cuando hace frío. Los panaderos están ahí calentitos en la fábrica. Pero en calor te regalo, ¿eh? Fuerza, los muchachos. Buen día, dice, saludos a San Pablo, Brasil. Trabajando ya y escuchándote, mi compañía de día a día. Aquí amaneció con 10 graditos. Buen día, Reinaldo, ¿cómo estamos?
5: Buen día. Suponiendo que gané la Fortuner de Petrobras, al día siguiente pongo en venta. Vehículo lindo, vehículo caro. Acuña Rubia, ya pudimos tener.
0: Sí, no sé, sí. ¿Será que alguno de los oyentes acá alguna vez sacó así un sorteo grande, premio así grande, como, no sé? ¿Viste que antes habían esos sorteos de la casa, por ejemplo? Una casa repleta de todo, o sea, bien equipado. Y la camioneta, yo no sé si los vehículos vos podés vender enseguida. Creo que tiene un lapso, no sé cuánto tiempo. Si es que salís ganador o ganadora de un vehículo, por ejemplo, yo creo que eso lleva su tiempo a que vos tengas a tu nombre, las cartas, a ver, todo eso. Y quieras vender, pues yo no sé. Yo, por ejemplo, si saco un vehículo, no vendería. No sé, Por más que tenga el mío, voy a tener, pero no sé, voy a hacer trabajar, voy a hacer para otra cosa. No sé qué puedo. Aunque hacer trabajar también es medio complicado. Yo también usaría un tiempo. No vendería el toque ni nada porque nuevo, uno que es 0 kilómetros y otro que te regalaron un vehículo. Ahí sí, un auto cero kilómetro, no tenés taller por lo menos como 4 o 5 años, fácil. A no ser que le haces el servicio, el mantenimiento. Pero realmente yo no vendería, por ejemplo. Vendría conmigo ahí hasta que unos años y después. Pero tenés que tener demasiado suerte nomás para poder sacarte y... Yo un tiempo probaba el comprar del supermercado, viste, la fichita de... Nunca le pegaba. Cuando el que tiene suerte, tiene malo suerte. Buenos días, buen inicio de semana. Acá en Buenos Aires 5 grados está haciendo. Podés pasar la música de Villarrica y Ciudad. Bueno. A bañárselo, muchacho, dice. ¿Qué día bailás, Yanni? No sé todavía qué día bailo. Lo que podés hacer es dejar y te den efectivo por el valor. No sé. No sé, yo creo que eso no podés hacer. O sea, si te sacas un vehículo, salís ganador de un vehículo cero kilómetro y pedirle el dinero, no. No se puede, parece. Tengo entendido. Sí.
4: Buen día, Yanni, querida. Buen día al amigo Juelinchi. Excelente inicio de semana laboral para ustedes, para todos tus oyentes.
0: Buen día.
4: Frío, frío, frío, acá por San Antonio. 4 grados acá, a la vera del río Paraguay. Abrazo grande, gigante para ti, Yanina, y para toda tu audiencia.
0: Gracias, gracias, igualmente para vos también.
2: A la pinta, ahí para con plata, vos tenés plata, Yanni, vos tenés plata allí por donde.
0: Ahí con plata.
2: Saludos, buen día, lunes, te saco el pie derecho. Saludos, espectacular tu programa, Yanni, preciosa, hermosa, encantadora. Carlos Quintana Villa Elisa, saludos. ¿Cuánto me llamas tú, Villarrica, esa ciudad que me llamas y Pablo Barrios?
0: Bueno,
2: por favor, pues, allá, Villarrica.
0: Hoy unos cuantos quieren escuchar Villarrica, esa ciudad, Mira vos. Raras veces que quieran coincidir, digamos, con el mismo tema unos cuantos, ¿verdad? Ya ni hace frío, hace demasiado frío. Sí. Frío, frío, frío está, Bueno, sí. Abríguense que viene. Si pueden usar esa cuellera así para la garganta, acá para el cuello. Espectacular ese. Tipo una bufanda. Hay uno que es una cuellera, así que viene, que espectacular, Te pone ese santo remedio.
6: Hola, Yanina, ¿qué tal? Yo pensé que ibas a decir si algún oyente ya tuvo una rubia para ver si es alto el mantenimiento, ¿verdad? Yo no sé si es. No es tan alto el mantenimiento de las rubias, pero sí son un poco bandidas las rubias, lastimosamente, ¿sabes? Y así es.
0: ¿Por qué hablamos de las rubias? O sea, nunca, no, hablamos de las rubias nosotros. Hablando de rubias, si no tenés plata, no le tantee a una rubia, dice. Ya entiendo. ¿Algunos de los oyentes tienen novias rubias acá? O sea, novias ceñidas. Las chicas dicen que por lo menos hay que gastar unos 2 palos. Andar con una rubia no es para sobuetos. Peluquero dio su humilde opinión en las redes sociales y armó un buen barullo al asegurar que antes de ir a tantear a una rubia, primero hay que mirar cuando se tiñe el visir. ¿Y qué tan cargado tiene su billetera? Si vos ya estás viendo a una chica rubia, tenés que saber que ahí tenés que entrar con plata. Si vos tenés plata, no tenés. Así que no vayas a tantear a una rubia si es que no tenés nada, porque es caro, sale la rubia, Por si su presupuesto es bajo, no te agarres a una rubia, dice. Porque mantener el rubio es caro. Agarrate ya del pelo. Agarrate nomás la del pelo negro, dice. El universo entero. Ay, ay, ay. A ver un poco. Mantener el rubio ronda los 500.000 a 650.000 guaraníes al mes. Y en lugares más caros, por supuesto, obviamente va a 700.000 guaraníes.
2: Ay.
0: O 750 mil guaraní. Ojo con las rubias. Es hablando ya de peluquería más chuchi, ¿viste? 700 a 800 mil guaraní por mes, bastante.
2: No puede ser.
0: Ya, por supuesto. Así que, muchacho. Acá hay uno ya. Ah, mira, me sale caro ya. Y si acá hay una rubia con su novia ya rubia ya. Y sí. Solamente los que tengan novia rubia me van a saber decir.
6: Sí. Buen día, Yanni, buen día, Yanni. Yanni, ¿puede ser o un canto a Villa Florida? Yo creo su aniversario de fundación, 146 años. Saludos desde San Lorenzo, Jorge Soy.
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0: Buen día, buen día.
7: Rubia Javio. Rubia Javión, en Boriacupe, en Guará.
0: Ya niñas en Duque, Villarrica, otro más que pide. Vamos a poner entonces, saludos desde Alicante, España. 14 minutitos más de las 6 de la mañana, Juelito.
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0: Buen día. Ellos van a venir con ya levantarse con la mejor actitud, buena onda, alegría este lunes. Lunes 7 de septiembre, ya, Rabé. ¿Cómo está la audiencia? ¿Cómo estás encarando? Del 1 al 10, ¿cómo estás? Del 1 al 10, decime ahora cómo te sentís. Lunes. ¿Dónde más cuesta? Del 1 al 10, decime ahora cómo te sentís. Lunes. ¿Dónde más cuesta?

0: 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Yanni, 10 de 10 dice, bien, esa es la actitud, vamos todavía, buen día.
1: Estaba 10, pero al escucharte 11.
0: 11, 11, está bien, está bien, está bien. Ya, es 11, es
2: increíble. Sí, entró. El cortito era el tiempo de los
3: Buen día, Filipí. Deco, Yanni, de Taro, va, mami, coña, jota, deco, lo que ve, mamá. Aquí, al pie de la letra, rumbo a luz, con este tráfico inmenso. Pero hay que mantener 12-8, nomás 12-8, tranquilo, lunes. Feliz día, feliz día.

0: Gracias, gracias. Igualmente para vos también. Que tengas lindo día.
1: Y ahí puede estar el problema. Tuviste un fin de semana relajado, un domingo tranquilo. De repente en el deporte que te gusta, pesca, fútbol, qué sé yo. Uh-huh. En alguno de esos, ¿verdad? Al día siguiente de lluvia, vas a poner a las 5 de la mañana, te levantaste a bañarte con este frío. Con solo que hace.
0: Yo creo que es la mejor manera, sí, para arrancar el día. O si no, está complicado. El lunes es famoso ese. No sé si les pasa a ustedes que llegan a su oficina y su compañero o su compañera pide bye. No sabe qué le pasó, qué hizo, qué es lo que vino así, pide bye, ¿verdad? En tu caso, ¿qué hace? ¿Le esquiva nomás? ¿Verdad? No, ni a matar uno, no sé ahí. Ya está, ya. Oye, más o menos le conoces a lo, tu compañera, a tu compañero cuando llega así, medio como que cruzado de cable, ¿viste? Ah, listo, hoy no hablo, hoy no voy a compartir, hoy no voy a sumar y así. No, vamos a ver la cosa.
2: Bien, Yanin, ¿qué tal? Bien, con todas las pilas. Bien. Con todas las ganas.
0: Con todas las... Sí, ese está con todas las ganas. Dios mío. ¿Quién sería el que no esté con ganas?
3: Hola, buen día, Yanni, ¿qué tal? Yanni, hoy parece que vamos de ver lo de la bañada.
0: ¿Por qué?
3: No. Pero vamos a la toallita de bebé.
0: No, no.
3: Las zonas importantes para eliminar los olores.
0: Si el lunes ya lo pasa el agua, no. Ahí ya va a arrancar mal tu día. 10 de 10, dice, relajado. Estamos hasta que llegue algún cliente, pide ahí. Pero le saludamos con una sonrisa y ese vídeo. Yo siempre digo, no quiero llegar a grande y ser esa persona argel. Eso nomás no quiero llegar a ser esa persona argel que pide ahí en todo momento. Problema nomás. Te saluda, luego su energía ya es mala. No quiero llegar a grande y ser así. Sinceramente te digo,
4: Qué va. Buen día, Yanina. 10 de 10 y mejorando, corazón.
0: Bien, bien, bien, bien.
5: Yanni, querida, yo tengo historia con las rubias. Mi esposa era rubia.
0: Era.
5: Y tuve tres mujeres más en otras ciudades. Y me entró el fetiche de las rubias, ambos rubias y mixtas. A la bancarrota te mandamos. Cuatro mujeres rubias tuve. Mantuve un año por ahí. Uh-huh. Ya no se pudo.
0: O sea que es verdad nomás entonces. Es verdad nomás entonces el tema de las rubias. Para mantener.
6: Argüello, buen día, buen día, buen día. Hoy estamos 11, 11, los 9, 10 ATR. Saludos, Argüello.
0: Saludos, saludos.
7: Buen día, Yanni, ¿cómo estás? Estoy saliendo de Guillaú para Asunción. Estoy escuchando el programa y le deseo un buen inicio de semana.
0: Gracias.
7: Para vos y para la audiencia. Que la pases bien. Saludos, Esteban.
0: Hola, Esteban. Buen día. ¿Cómo estamos?
6: Yanni, una consulta.

0: practicando hasta dormida vagina del baile, como te dijeron, como te mandaron.
1: Hasta dormida tiene que bailarlo, me dijo.
2: Buen día, Jenny, con toda la actitud de un Gómez. Y más chicha de cuando va fría, ¿verdad? Ese puré, después se calienta todo tu cuerpo de la naranja. Y sí, así como decís, el que duerme
1: no conquista.
2: O el que tiene sueño, tiene sueño, algo así era.
1: El que duerme no conquista, Ginae.
3: Buen día, buen día, buen día, Gianni. De Taroán, de Aipo Mario Simarro, o sea, Aipo 4, Isica, Rubia, Cueja, Mondo, Josu, P, de Tabú.
1: No sabía eso de las rubias, ¿eh? Ahora no me entero.
4: Hola, Gianni, mi amor.
1: Hola, bebé.
4: Bien, bien, arriba, arriba, lunes. Decirle a esos oyentes que es rubia, Harry con la tienda, en Buria Jupe, Guanaja, de Mondo, obvia.
5: Buen día, Yanni, ¿qué tal? La vez pasada te he visto, Yanni, bailando reggaetón. Hermosísima, hermosísima.
1: Gracias.
5: Y con tu ropita esa parecía indio fiambrera. Está duro, ¿cómo me metes, Yanni?
1: No, así no.
5: Son hermosas, Yanni.
1: Así no, así no.
6: Buen día, Yanni, ¿qué tal? ¿Cómo estás?
1: Buen día, buen día.
6: Punto uno, Yanni. Sí. No te vayas nomás a tomar con Jessica Torres. Ella con una pobrecita en la... Por primera vez se siente importante y cree que tiene poder ahí. Entonces, aceptale lo que te dice, porque ella está ahí para hacer pobre.
1: Punto
6: dos, la rubia es rubia natural, no porque se le pide. Entonces su problema es si quiere ser rubia. ¿Por qué otro tiene que bancar su gusto? Entonces sale gusto, pues. Y punto tres, ese peluquero, hablando de la rubia todavía, le trozó a la trigueña, a la morena, a la pelirroja, a todita le trozó, no solo al hombre. A todita la otra especie le trozó porque sobrepuso el tema de la rubia.
1: No, y lo que, a ver, si no te da el cuero, no te da el cuero. Así nomás, si te gustan las rubias, porque así como te gustan las morenas, también te gustan las rubias. Hay hombres que sí, optan por, le llaman la atención una rubia, tiene su atractivo, o sea, tiene muchas cosas la rubia también, así como las morenas, pelirrojas, trigueñas, polacas, a ver... gringas, o sea, cada uno tiene los gustos. Pero por eso decía el peluquero, en todo caso, que si vas a mirar a una rubia, tené cuidado con qué mirar, ¿eh? Porque lleva presupuesto. ¿Entendés? No, es porque, a mí me gusta ser morena, por ejemplo. Y caro también es ser morena. Este pelo natural también cuesta platita. Pero imagínate las rubias que se tiñen y...
7: entre las flores.
1: Mantener el pelo teñido, es pomposo.

0: Dani, mi vida, por favor, gracias por el saludo.
1: Bueno.
0: Pero por favor, Nayani, por favor, no te olvides mi videito para poner mi estado. Porfa, mi bueno, vida. Bueno, gracias, bueno. Mi amor.
2: Hola, buen día. Buen día, Yanni. ¿Cómo te vas, Yanni? Excelente el baile del reggaetón la otra vez, Yanni. Aquí ya vos estás, pero ¿qué es lo que le quieres ver? Esa es el baile de mama. La tóxica.
3: buen día, Yanni. Buen día a la audiencia. Buen día, Joel. Y yo de 10 estoy 8.
1: ¿Por qué?
3: Bien. Hace rato que no descanso, como 2 meses. Que tenga un feliz y bendecido inicio de semana para vos, para la audiencia.
1: Igualmente.
4: Hola, Yanni, buenos días. ¿Qué tal? Te saludo de Madrid, España. Yanni, ¿sabes cuál, güey? La rubia. Pero en económico, cariño, solamente ve ya el cacán de la cosa. De esta, güey, donde está. Morenita, y entero, ahora el cotaza, pero. Y chuqueja, güey.
5: Buen día, Yanni, mi amor preciosa. Hora la rubia, pero. Nada como la Paraguay, ¿sabes? De Mori. Morenita, hola.
1: ¡Saludos! Yanni, a mí me gustan las de pelo negro y más si son de Glorinda y con cuarto lo oí pesado y buena onda. 44 minutitos van de las 6 de la mañana y esto suena.

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1: 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Saludamos a toda la gente que ya está por el tráfico, algunos que ya están ahí por la zona de su trabajo. ¿Cómo está el tráfico? Si se pueden ir reportando también ya zona Costanera, zona Fernando de la Mora, Mariscal López, Uyala, Artiga que debe estar cargadito también, La Costanera también, que por cierto, muchos están entrando a la ciudad. 8 grados de temperatura. ¿Qué? ¿Cuál es la calle principal también que más colapsa? Calle Luque, Sanber. Luque. ¿Cómo que se llama? Ñuguazú de esa zona. Autopista de. Madame Leach. También, que es una calle bastante complicada, Madame Leach. Euse de Yala también, por cierto. Mariscal López, Artiga, que ya dijimos que Artiga, bueno, ojalá Artiga pueda recuperar su calle otra vez, ¿verdad? Complicadito, Artiga. Bueno, tenemos un poquito de noticias, a ver qué dice la tapa de diario.
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1: Y el diario Extra da gusto leer. Impactante lucha de una abuela. Pensé que ya no recuperaba a mi nieta, dijo la abuela. Doña Ana movió cielo y tierra para poder traer a la niña de 12 años tras el fallecimiento de la mamá en Francia. Hace más de 2 años, por momentos, perdió las esperanzas. Pero finalmente la escolar pudo regresar. Nos abrazamos y lloramos muchísimo, contó la abuela a Extra, ¿eh? Pensé que ya no iba a recuperar a su nieta. Qué linda. Qué linda historia final, ¿eh? Curaban lesiones con espantosos rituales. Caen abusadores que operaban en la escuela de fútbol. Las víctimas tenían de 7 a 14 años y en algunos casos ya estaban siendo atacados desde hace más de 2 años. Incautaron celulares y encontraron elementos como muy llamativos en la casa allanada. ¡Qué bárbaro! Tiran dinero en Guaramaré. Ahí lo que tengo que decir. Hoy lanzan Vito en efectivo con nueva polémica. El regalo de arriba se hará al mediodía y solo podrán recoger los niños. En tanto, hoy lío con estudiantes por el baile de la galopera, que supuestamente es obligatorio, ¿eh? Así que va a caer billete, Juelito. ¿Eh? Tradicional ya es eso. Cada año, ¿verdad? Así que van a tirar los dineros de Guaramaré, va a ser esto, en la ciudad de Guaramaré. ¿Cuántos kilómetros estamos de Guaramaré? No es lejos, ¿verdad? Vamos, pues. Pero como dice, el regalo de arriba será al mediodía, hoy, y solo podrán recoger los niños, ¿eh? No, solamente los niños van a poder recoger. No podemos ir al final. No. Por otro lado, el diario Popular, sí, Joshua se adueñó de las dos carreras en Monza. Histórico doblete de victorias del piloto Barete. Así que Joshua sigue haciendo lo suyo, ¿eh? Sigue el piloto paraguayo que sigue conquistando, lo que sí cerró su mejor fin de semana en la Fórmula 2, logrando otro triunfo en la carrera principal del domingo, ganando así también ambas carreras de la fecha en Monza, Italia. Luego de una tremenda actuación el sábado en el Templo de la Velocidad. Así que Joshua encaró con tutti de carrera principal y más veloz que el rollete, alzando mediante la bandera tricolor con lo más alto del podio. Así que el compatriota demostró que está para competirle a los más pitucos en una de las categorías de élite del automovilismo mundial, ¿eh? Así que la está rompiendo Joshua en su mejor momento nuevamente, ¿eh? 5 minutitos van de las 7 de la mañana y suena lindo. Vamos arriba.

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0: banda a las 7 de la mañana. 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Vamos arriba, arriba, dale que es lunes.
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0: Me duele todo, en serio. 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

algunas veces tienen razón los delivery. Las chisperan su pedido con corpiño o en toalla. Por eso los arrieros se meten en líos con Lapa por su laburo. De estado, ¿dónde? Es que algunas veces vos estás en tu casa, estás en tu lugar donde vos vivís, haces tu pedido de delivery, algunas veces pagás nomás ya y te dejan en recepción. Ese es otro problema. O dejar más en portería, si vivís en edificio. Pero si vos estás en tu casa igual, sean edificios, casas particulares, pasa que te bajás nomás ya como estás. Salí de la ducha y ¿qué pasa? No querés el esperar tanto el delivery. O si no, se va, ¿verdad? ¿Cuánto te puede esperar el delivery? 5 minutos como mucho, ¿voy sí? 5 minutos, así que es poco. No sé, ¿habrá algún delivery por acá? ¿Cómo le reciben comúnmente a su... O sea, lo que hacen el pedido. Porque si vos estás en el baño, salí así con la toalla nomás, de tal, obvio, salí, ya está el delivery. O haces que te espere o salí como estás. Lo que sí que hay mucho reclamo con esto, solo pido a las señoras que no salgan más en ropa de dormir transparente y en toallas. Mi novia me reta porque tengo cámara en mi casco.

respeten a los deliveries del barrio. Tiró un trabajador en un grupo. Queda. Hola, soy delivery nocturno. Solo pido a las señoras que no salgan más en ropa de dormir transparente. Y en toalla, por favor. Porque mi novia me reta porque tengo cámara en mi casco. Respeten a los deliveries del barrio. Este ya es un loro. ¿Eh? No, este es nivel tóxico. ¿Cómo pico va a tener cámara en su casco? ¿Qué pedo? ¿Está haciendo carrera de qué? ¿Fórmula? ¿Y le controla la apa? No, ese ya es demasiado. Viste que ahora vienen los anteojos con cámara. Hay otra cosa. Si soy influencer y te dedicas a eso, es otra.

0: Hola, Yanni.
1: ¿Qué tal?
0: Yo estaba que casi 2 meses de delivery en una hamburguesa y ahí me acuerdo una vez me fui a llevar la hamburguesa a la noche y una señora tenía los 55 años se bajó con toallas así, desnuda como vino al mundo. Se bajó vacía, especial, ni bollo para ella. Puta, está feo. Impresionante cuerona era la señora.
1: De tal.
0: Capaz aquí la veo toalla mañana.
1: Che, pero alguno
0: no
1: va a fastidiar esto. Están los tóxicos que se dedican a que le controlen. Están ahí que le controlan sus lapas. Déjense, nada de joder, muchacho. Están trabajando. ¿Qué te van a con? Luna.
2: Habla con Moisés.
1: ¡Qué bárbaro! ¡Hola!
3: Buen día. ¿Cómo está, Yanni?
1: ¿Qué tal? Yanni,
3: el tema de las cámaras en el casco más viene por el caso que tengan accidente y demás, ¿verdad?
1: Sí, ahí está todo bien.
3: Casos, los vehículos también tienen algunas cámaras. Entonces, es más bien por si tienen algún accidente de tránsito.
1: Está bien, no hay problema eso. Pero que tu señora esté controlando eso. Eso es malo que voy.
4: Yanni, doble moralista, o sea, doble moral tenés. Porque si era hombre que sale desnudo a recibir a una delivery mujer, por eso yo soy el hombre, ¿verdad?
1: No, para nada. Y pues yo salía también el tipo a recibir. ¿Entendés? Si la señora no, pero comúnmente pues salen las chicas a recibir cuando viven sola y qué sé yo. No sale casi el marido o el novio, pero si sale el hombre, sale sin remera. Wow, porque las chicas no van a mirar eso. Sale con shortcito.
5: Ven a bailar. Que callamos los delivery. Yanni, buen día.
6: Buen día, Yanni. ¿Qué te lleve? ¿Cómo va a recibir?
1: Vera.
7: Por toxicidad. Porque la novia les controla. Es que por seguridad. Los

0: de libre y tienen que tener cámaras.
1: Sí.
0: Porque hay gente que se hace letrado, no quiere pagar todo, o quiere agarrar paquetes ajenos, cosas así, por seguridad.
1: Claro, la camarita está bien en todo caso. ¿Qué pasa? Estoy de acuerdo con la gente. Por ahí en todo caso le pegan, se hace el retobado, le tratan mal, no le quiere pagar, quiere recibir algo que no es suyo, ¿entendés?
2: Sí, el baile.
1: Ahí me parece genial, pero ponerse celosa, digamos, porque que salga como tenga que salir nomás, ya, así total, con tal de que no salga desnuda, está todo bien.
3: Buen día, yo hace unos años atrás hacía de libre también. Y hay algunas chicas y señoras que ni ahí están porque se le vean. Chorcito cortito, pollerita cortita, ajá, una blusita pequeñita, se le marca el pezón, así, ni bollo. Tipo, le encanta lo que se le vea, que se las mire. Purete, sean así, chicas.
4: Qué
1: grande, Juanita, que me dejaste.
5: Buen día, Yanni, buen día, ¿cómo te va? Yo, por ejemplo, si soy delivery y si me reciben así con vestidito y con corpiño, todo el día le voy a llevar su pedido. Y si vos me recibís así, nace de buen dinero.
6: Hola, Yanni, ¿qué tal? Hoy mi romba. ¿Qué es lo que es la mitad de cama? Si ya están en un motel, hay cámara en la mitad, no pillan.
1: ¿En serio? No creo.
6: Tiene calmado, muchachos, lunes por ahí, te hora.
7: Hola, buen día. Yo una vez me fui a llevar un WRB, onda 0 kilómetros de regalo para una chica nueva Durango.
1: ¿En serio?
7: Y llegué a la madrugada, tenía que ser una sorpresa y ella salió con ropa, eso, que son para dormir.
1: Tipo pijama.
7: Le dije que estaba viniendo, que le estaba llevando un regalo. Me abrazó todo, ya me quiso besar, ya la chica, yo le empecé también a abrazar. Ya,
1: ¡ay,
7: qué! No sabe lo que es. Yo soy gruero, trabajo en grúa, llevamos vehículos 0 kilómetros. Impresionante la chica como salió a recibirme.
1: Sí, y no pueden llevar un... No pueden llevar un vehículo de arena y se lo... El abrazo que te dio. El sueño ya era que llegue. ¿Sabes lo que es esperando ahí? Che, te estoy llevando un regalito a tu casa. Puedes salir a recibirme a las 2 de la mañana y eso... Y sale la tipa en pijama ahí. Qué lindo regalito, que baja ahí con la... Qué loco.
6: Sí, Yanni, hay cámara en los moteles. Camarita chiquitita, detrás de los espejos. Yo que laburé en un motel, te digo por experiencia. Te andas a bella ahí. Te imposo en todos los moteles.
1: Qué bárbaro.
8: Yanni, va el aporte, va y veo que playeador que la pelea sale media en bola, o sea, vea la parte de cornudo, loro, que me tocó vaina. Yo fui delivery por 8 años y solía llevar a la casa de cita, solía llevar a casa muy linda, o sea, pío la cuña, pío, o sea, soleguita, o sea, alguna... culot con hambre, o sea, en boxe, la piscina, te pide que entre adentro,
1: a la planta,
8: propuesta rara, ¿entendés? Pues ya, le mandé.
1: Pero este es raro, este es posible, ¿no?
9: Ya, buen día.
1: Buen día.
9: ¿Cómo estás?
1: Súper bien.
9: Yo no soy delivery, pero vos me pedís lo que quieras y yo te llevo hasta la puerta de tu departamento. Y espérame vos así en toalla, baby doll,
1: traspa.
10: Hola, Yanni, ¿cómo andamos?
1: ¿Qué tal, amor?
10: Me le voy a bailar a tu DJ, baby wow. Hagan pues el reto,
1: bueno,
10: del baile.
1: Dale.
10: Ahora vos, ¿qué tal el baile?
1: Bueno.
11: Hola, Yanni, buen día, ¿qué tal? Y que use cámara en su casco, está bien, porque ahora no, normalmente así nomás ya luego se usa. pero que le controle su lava, su cámara y todas esas cosas. Ya es todo ya él realmente.
12: Ese delivery que se plaguea porque la chica sale a 100 vallas en pijama, eso, pero con ruina. ¿Qué puta eso? Esa es la ñembosta que esté en delivery.
1: Lo que pasa en el trabajo se queda en el trabajo, carajo. ¿Por qué me de? No.
13: Buen día, Yanni, ¿cómo te va? ¿Cómo estamos?
1: ¿Qué tal?
13: Va, épico, tanta increíble, ya plague, ya ponte disfrutando, mana, ya si se sale a recibir con poca ropa y te invita a pasar esa sandema,
1: No, pero ¿cómo? No, ese ya es demasiado, ¿cómo le vas a invitar? Le diré que pase, no.
14: Mira, ni este era un congresista que le envió de regalo a esa chica, una chica muy joven. Y nosotros tenemos que ser también tranquilos, no tenemos que hablar de nuestros clientes, todas esas cosas.
1: Me parece genial.
14: No te puedo contar.
1: Sí.
14: Era una chica de 23 años y el congresista de tener como 60 por ahí.
1: Me parece bien, genial está eso. Qué gusto la chica, re bien. Vivir y dejar vivir. Y ahí está.
15: Yale. Buen día. Feliz inicio de semana.
1: Gracias.
15: Con la actitud positiva como siempre. Yale, terror mortal. Yale, yo trabajé en una casa de jardinería. Paisajismo. Y nos fuimos una vez a la casa de Gloria Jara. Gloria Jara. Ella anda en ropa interior, malo. Con la ley, Corpiñón malo anda por su casa.
1: Y si está en su casa. Y está con su casa de las flores.
16: Amigo, acaba de decir que no tenés que revelar ni un secreto de tu cliente. Pues ya,
1: en vez,
16: ya sabemos todos ya quién es ahora el tipo y quién es la chica.
17: Ese vino acá me van a pillar, ya sabes, se van. Tiró.
18: Legalmente los delivery y los bols son cornudos,
1: no
18: malo.
1: No, no sea así, malo.
19: Yanni, lo que pasa en Palma se queda en Palma.
1: Siempre, siempre, papá, sáelo.
20: Yanni, no es nada raro. Hoy en día está una época de libertinaje y libertad impresionante.
1: Libertad es una cosa, libertinaje ya es otra cosa. Son totalmente cosas muy diferentes. Libertad y libertinaje ya es otra.

0: lancé una mitad de su pona ahora caray cuerpo pona mañana yo casi la tierra. O sea, yo me mea tu ver sin remera, vea tu se posible bajo. No me veo tú, yo no mandé que seis remera, o sea, vamos a ver si lo recibí hoy.
1: Sí, es que le reta a su novia, weón, pero inútil. Y dominado, Radecima, pero que le reta el hombre por inútil.
2: Yo ya te digo, ya luego.
3: Yanni, ese que recién dijo que lo de delivery y lo. Bolson cornudo, no es malo, es sincero, ¿no?
2: 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Para lo más importante, Itaú. 49 minutitos van de las 7 de la mañana y esto suena. Si le ponemos ritmo a la mañana de lunes, iniciamos la semana con toda la actitud. Vamos que...

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0: Gracias.
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minutitos van de las 8 en esta mañana de lunes, iniciando la semana. Lo que pasó, pasó. Lunes por ahí.

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0: Buen día.
1: Buen y bendecido día. ¿Qué tal, Yanni? ¿Cómo estás? ¿Qué tal, Joel? ¿Cómo está? ¿Cómo te va? El Ronaldinho de la consola. No podemos escuchar la música. Te ves tan fantástica, muy auténtica.
0: Sí, entra.
2: Buen día, hermosa. ¿Cómo está?
0: ¿Qué tal?
2: El que duerme no conquista. Y el que no escucha para el pueblo tampoco. Que tenga un buen día, corazón. Que te vaya todo bien.
0: Gracias, igualmente para vos también.
3: La 8.
0: Estamos habilitados este lunes por AIT. Dale, que ponerle que gana.
4: La máquina.
0: ¿Qué andan haciendo? Ya están en la oficina ya.

0: ¡Qué barro!
1: Yanni, sí, lunes, frío, especial va a ser cardio, en la cama.
0: ¡Ah, ey! Otro cardio. Ahí es lo que es complicado, sí.
2: Buen día, Yanni, mi amor. Buen inicio de semana, te estuve mirando en el baile, espectacular. Y bueno, ya estamos apareciendo la de Braga.

0: audio.
1: Buen día, Yanni, ¿qué tal? ¿Cuándo puedo bailar otra vez? Hablando de eso, Yanni.
0: ¿Qué pasó?
1: Lleno de gusto que hay en el baile, ¿verdad?
0: ¿Está bien? ¡Oh, déjale! ¡Vivan y dejen vivir, chicos! ¿Qué no te hace con nada? ¿Cuál es el problema? Hay gay, lesbiana, de todo caballo de la vida. Dejen que jale, que sean felices.
2: Buen día, princesa Argüello, ¿cómo estás?
0: Hola.
2: Excelente, como siempre, tu programa. Escuchándote
0: del
2: laburo desde el Luque. Te mando un saludo y un beso. Un saludo para todos. Chau, chau.
0: Gracias, igualmente.
3: Yanni, Yanni, ¿qué tal? Buen día, Yanni. Feliz luna. Óyeme, mi Lola, para tener un luna mucho ritmo. Un saludo a las chicas, los festazos Luque. Déjame también.
0: ¡Ey, la marca!
3: Feliz cumpleaños. Ahora contigo tienes que ser el que baila dormido. Conquista. Ese de la tipo Power Ranger. Dime, dile el casco. Ojalá me pasa de venda, a ver. Está tu casco, viejo. Poné por tu moto. Y anda a hacerle un cual de mano a tu pasajera y ya está.
0: Che, no. ¿Por qué pico andan en moto y llevan el casco en el brazo? ¿Verdad? Yo buscaba. ¿Por qué me pasa eso, abuelito? ¡Qué barro! ¡Use que el casco! Acá veo uno dice que se va con su casco en el brazo.
4: ¿Cómo estás? Estoy caminando a Buenos Aires.
0: ¡Qué lindo!
4: Estoy pasando Clorinda. Todavía tengo señal. Hasta Formosa, cuando no sé si te vas a escuchar después. Y siempre tiene que haber putos en el baile. Porque digo, iba ahí. Yo buscaba y mandaba con la Ivoya.
5: Buen día, Yanni. ¿Cómo estás?
0: Buen día, buen día.
5: Cada día más radiante y hermosa. Que tengas un buen inicio de semana.
0: Gracias, igual. Dejen, Lena, que sean felices los.
6: Buen día, Yanni, hermosa, preciosa, que tengas un lindo día.
0: Buen día, buen día.
7: Hola, Yanni, ¿qué tal? ¿Cómo necesitas, mi amor? Yanni, ahora estoy saliendo acá del telo. Estoy saliendo con la esposa de...
0: ¿De quién?
7: Policía, o sea. Me dijo que quería platicar y no tuve más otro lugar donde ir que traerla acá en el telo. Ahora hablamos todos y ya nos estamos yendo.
0: Ese es más hablador. Es que va a salir el telo hasta ahora. Mentiroso. Yo no le creo.
8: Y es lo
9: maravilloso.
0: No.
9: No me decimos que nada. Una sintonía, Yanni. Luque Paraguay.
0: Qué lindo. Ahí están los lo que están haciendo su changa. Va pógina,
1: Yanni, siento, pero te fuiste con Jessica Torres a rezar.
0: No.
1: Porque está su iglesia. ¿Qué onda, peón?
0: Hay que respetarle las religiones. Yo en eso que la religión acá, se respeta nomás. Tiene que
10: dejarse bien. Ya, por amor, viajar más tranquilo a Buenos Aires. Nadie te preguntó dónde pasas.
0: No sean malos.
11: Hola, buen día, Yanni. ¿Qué tal amaneciste? ¿Te querés casar conmigo? Yo igual nomás si me pones los cuernos. Viste que una de tus compañeras dijo, solo no hay cuerpo acá en esa hija. Igual nomás si entre dos, entre tres, Yanni. Pero ya me estás haciendo.
0: ¿Sabes? ¿Ustedes se dieron cuenta que la mayoría de los reyes son todos hombres? ¿Se diste cuenta? Contado tenemos a las chicas. ¿Por qué pasa eso? La mayoría son todos hombres. Me gusta eso. Me gusta. Sí, re bien. ¿Eh?
12: Qué bala nuestra gente. ¿Qué no se preocupan porque es así? Porque es sana, hombre. Vivan su vida. Sean felices. Hay una sola vida, locos. Fuerza, fuerza.
13: Yanni, soy Ereño, la onda, yo soy mujer.
14: Hola, Yanni,
8: Las mujeres también te escuchamos. Ah. Solo que tenemos menos tiempo nomás.
0: Me encanta. Sí, se le dio un palo para los. Escucha.
8: Hola, Yanni. Las mujeres también te escuchamos. Solo que tenemos menos tiempo nomás.
0: ¡Ah, ea! Ese me gustó, ¡ea! Yo nunca he podido
14: olvidarte. Acá todos somos hombres, Yanni. Pero es en mi bicho programa.
15: Ahora era cambio para el horario en tu.
16: Hola, Yanni. Te escuchamos full. Vos sos la representante de la jaca pichona.
0: ¡Ea!
16: Así que vos tenés que besarle y tocarle a tu bailarina en nombre de todas nosotras.
0: Cierto. Sí. En nombre de todas mis oyentes, caramba, de todas las mujeres. Yo le iba a besar a la de ¡ay! Comé la boca, carajo.
17: Mira, Yanni, ¿qué tal? ¿Cómo está? Buen Espero día. Que bien. Y te mensajeo con los hombres porque ellos son más arrogantes que nosotros. Seguramente que está acostado, atajando huevitos. Nosotros sí que ya rompiendo desde las 4 de la mañana ya estamos de pie.
0: ¡Vamos todavía arriba la cuña guapa, carajo! ¡Eso! ¡Bien ahí!
18: Y claro que la mayoría son todos hombres, ya ni si las mujeres que hoy en día son mantenidas. Y
0: no, jamás.
15: Ambas, eres de oro y coreíma, señora. Es una yo, hate mi puma, ya, yo me caso.
0: Sí, no.
15: Vamos allá arriba, la que te guapa, carajo. Señora. Ok, me cambié, Gina, te dejó de atender.
19: Vaya a la cocina, señora. Vaya a la cocina.
20: O sea que, oyente, ella con lo que está diciendo es que le escuchan más hombres que puto fuera. Ese oyente que es mi Junior.
21: Señora, nosotros sabemos hacer muchas cosas a la vez. Ya. La idea que ustedes nos puedan es otro tema.
0: Espera,
17: muy bien, Dani. Claro que te escuchamos.
0: Quería sentirla.
17: Nosotros escuchamos todo lo que estos hombres dicen. Nosotros no tenemos tiempo, pero como ellos están te curen todos los días y dicen volante o hacen otras cosas.
0: ¡Ey, no!
17: Es buena onda, ¿no? Te escuchamos.
0: Me encanta. Hola, Silvia.
22: Hola, Yanni, ¿qué tal? Buen día. Feliz lunes para todos. Claro que las mujeres te escuchamos también, Yanni. Capa total. Fuerza, me mete, energía, me mete, bendiciones desde Yaguarón.
0: Gracias,
22: Yanni, desde las 4 de la mañana que estoy despierta en mi granja.
0: Ay, qué lindo estar en la granja.
23: Si lo hubieras hecho antes de partir, si lo hubieras hecho.
24: Va, Yanni, y la chica ando muy ocupada. Ya andevo un motochorro yo. Estar de cuñada.
0: No.
24: Chica, ando muy ocupada. Ya andevo un motochorro yo. Estar de cuñada.
0: No.

0: Yanni, ¿cómo estás? Las mujeres que te van a escuchar nomás lo también, Yanni, si la mujer en la cocina con su música ahí, lavando la ropa, los cubiertos.
1: La mujer ni está en la cocina. De la cocina pasa al baño a limpiar. Del baño pasa a la habitación. De la habitación pasa a la sala. De la sala después pasa al patio. Del patio a la ropa. De la ropa a extender. Mediante todo lo que tiene que hacer la mujer en la casa. Déjate. Atenderle a los hijos, hacer la tarea. ¿Qué más tiene que hacer la mamá?
2: Hola Yanni, hola Yanni. Claro que sigue las cuatro, las mujeres rompen, pero las bolas.
3: Buenos días, Yanni. Claro que te escuchamos. Yo te escucho todos los días. Que tenga un buen día. Desde Madrid, España.
1: ¡Saludos! 37 minutitos van de las 8. Arriba ese volumen que nos vamos en breve.

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0: Escucha mi audio, dice.
1: Hola, Yanni, mi amor, ¿qué tal? Te estoy diciendo, no es para Guarí. Yanni, o sea que hoy me levanté como un muñeco. A poner agua roja, daño, y la semilla, ya está.
2: Me muero por llamar.
0: Ay, qué rico. Buen día, ese amor, buen día. Nos vamos.
3: No te vayas a meter en problemas, Yanni.
0: Ay, bueno. Blas, vivir y dejar vivir.
4: Buen día, ¿qué tal, Janina? Feliz inicio de semana. Janina, no tenemos 100.000 que no usamos para prestarme.
0: No, yo también quiero prestar. Re luego. Bueno.
5: Hola, Janina, ¿qué tal? Te voy a decir, mi hija, ya pase.
0: Bueno. Nos vamos, gente, que tengan un lindo día. Ya estamos saliendo. Nos encontramos mañana puntualmente de 5 a 9 con Pal Pueblo. Que tengan un resto de jornada maravilloso y el que duerme no conquista. Ya se viene Bicho Riveros y todo el equipo. Gracias, Ceci, gracias, Juelito. Gracias a toda la audiencia también por acompañarnos. Nos vamos, hasta mañana. Permiso, chau, chau.

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1: 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Aquí no nos callamos nada.
2: Buen día, Ruli.
3: Buen día, bicho. Sensación térmica 12 grados, humedad del 83%, vientos 9 kilómetros por hora del sector sur.
2: Espectacular. Me gusta su servicio, me gusta. No está bueno.
3: Tráfico inestable sobre Artigas, la ciudad de Lambaré y, por supuesto, Romántico, en Romántico, en Romántico. El tráfico está inestable. No transite por la avenida Artigas y tampoco en la ciudad de Lambaré por Cacique.
2: Ruta 1, ¿cómo está?
3: Ruta 1, ruta 2, habilitado.
2: Ruta 1, ¿cómo está?
3: Ruta 1, ruta 2, habilitado.
2: ¿Sí?
3: Ruta 1, ruta 2, habilitado.
4: Ya sé qué me vas a pedir.
2: Me habilitas, Ruli.
3: Ruta 1, ruta 2, habilitado.
4: Ya sé qué me vas a pedir.
3: Ruta 1, ruta 2, habilitado.
5: ¡No! ¡Ey! ¡No!
3: Ruta 1, ruta 2, habilitado.
2: Ruli, por decimoquinta vez te explico. No. Joel y yo somos casados, somos comprometidos, así que
5: no, yo
2: te pido que te ubiques.
5: Boludo, yo estaba pensando en la calle de bomba.
4: Ya sé qué me vas a pedir.
3: Ruta 1, ruta 2, habilitado.
5: ¿Qué onda, en serio?
3: Ruta 1, ruta 2, habilitado.
2: Ruta 1 y ruta 2, habilitado.
5: ¡Hala, bandida! ¡No se puede con usted! ¡En serio, basta!
6: ¡Es una ñamba y teso de bicho! ¡Se va a engañar, se va a pobre! ¡Ruta 1, ruta 2!
2: No, nosotros somos los culpables que vos habilites tu ruta 1 y tu ruta 2. ¡A la puta, al final! Ruta 1, ¿cómo está?
3: Ruta 1, ruta 2, habilitado.
2: ¿Sí?
3: Ruta 1, ruta 2, habilitado.
7: ¿Cuánto sale tu peaje para transitar por ruta 2?
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0: estuviste bien todo el fin de semana. Dale.
1: Tranquilo, café. 10-12 nomás.
0: ¿Chupaste o no chupaste? Nada, no chupaste. Entonces tomaste nomás. Si no chupaste, tomaste. Ahora, si no chupaste y no tomaste, tuviste un fin de semana de mierda.
2: Qué putada tu casa.
0: Mira que te estoy preguntando bien. Si vos no me decís, yo invento, ¿eh?
1: No, hablo
0: me
1: decís
0: lo que quiero escuchar, yo invento.
3: Qué puta, ya empezamos con la boluda, ya empezamos.
0: No tengo ningún problema de armar mi novela, yo, una fábula. Claro. Así como las chicas ven fantasmas, yo veo fantasmas también. Seguro.

Yo con un toque de wiki a este café. ¿Vos qué decís? Va a arrancar bien la mañana. Café Capital le llaman a ese. Que le pone un toque de una raya de whisky y café. ¿En serio te estoy preguntando? Café Capital. Qué puta, yo le llevo a bajar. Ese evidentemente desde el desayuno ya chupo. Ahí directamente me voy solito al Alcohólico Anónimo. Alcohólico conocido, ya sé.

0: fueron los tesoros.
1: Ah, güey, bicho, mal aporte. De bicho, este llama a mi lugar, esa hoja de hacha, y yo más, oh, montaja, ya, de montaja, ya, mi opio y para anunciar la hoja, ya, amuñaza, amuñaza, opio y te sal, opio y te sal, ya, mi suya, ya, pende cuida que voy, montaja, opio y
0: te sal. Sí, hay mucho. Fíjate si tenés todas tus cosas, que nos haya llevado algo de vos.
2: Va a aprender con mí los grandes irresponsables.
0: Mira, con Bore.
2: Qué puta carajo que pues, a las 9 de la madrugada se llamó a la novela. Hey. ¿A la novela de dónde?
0: Sí.
2: Qué puta carajo. Qué porquería que son ya.
0: Ayer no llegamos con el horario habitual. Ahí sí que ya completé. Lunes a lunes se me puteó. En la radio, en casa y en Fuego y Pasión. Qué bárbaro. Pero. Se publicó, pues. Tarde, pero se publicó.
3: A ver, cabalón, va a la porte. A ver, tu cama, va a la porte. Deja, cabalón, será que vos sí me vas a pasar un video para mi estado. Oye, mi cumpleaños. Ya lleva ley, ya ni decía. Ya sé, ya ni te veo.
0: Ya sé, ya ni veo. Y así nomás, mira que ese tema del baile no es viroreí, ese ensayo no es viroreí, no es joda.
4: Hola, bicho, que está aquí a saludarle a Mary por su cumpleaños, Luque, muchas felicidades. Ya gente, oye, mi Lola.
0: Listo, felicidades para Joaquín, felicidades, papá.
3: Anina, se voy a este y esa bebida alcohólica, esa. Nada en 6, nada bebida alcohólica, nada en 6. Ni a nivel ni de pronunciar. Ah, la puta ya. Ah. Y esto es té con lunes ya.
0: ¿Cuántas veces yo no habré dicho en mi vida? No voy a tomar nunca más. Nunca más voy a tomar.
5: ¿Qué he dicho? Yo un cajón.
0: ¿Verdad? Un cajón de ñoño. Sí, ¿verdad?
6: ¡Bicho! De cagurembóato se bajan de irresponsables. Chao.
0: Esta es la ruta Luque Areguá, dicen.
7: No sé qué capacidad es esto, ya.

0: loco. Qué bárbaro. Ruta Luca Areguá. Gracias por el dato, Araceli Fleitas.
1: Hablando de fantasmas, he visto que ya le conociste a la Lorenita, esa que te escribió el viernes, ese caballo. Más chapona, mira. Pero atende, no vaya a perder tu familia por un simple desliz. Vos no. Pensás que ahí detrás del colegio de Saturno, ay, qué cámara. Ay, todo caballo, no te vayan a complicar así.
0: No. Es falso. No le conocí a Lorenita. No le conocí.
2: A ver, yo me atacó a la tema. Maravilla, ya puse a Nula programa de Area y Joel Felipe musicalizando la radio. La noche y yo mando, Joel Felipe, yo estaba de Area, una voz.
0: No, ese es todo, bola.
3: A ver, halo, mala voz de. Ne, halo.
0: Nosotros le recibimos a todos los oyentes, sean mudos, gay, travesti, homosexual, heterosexual, toditos son bienvenidos en Palma. ¿Quiénes somos nosotros para juzgarle a nadie? Como dijo el Papa, ¿verdad? Nosotros estamos acá. Todos son bienvenidos. Bicho en sintonía de Pintupar. Hoy veo, se puede volver a tomar caballo. Por supuesto que yes.
4: Bicho.
0: Sí.
4: Dulce.
5: Bicho.
0: Sí.
5: Ya un puto.
0: Y metele ese callo. Si te gusta, metele. Cocha. Ahora se abre la latita.
6: Es por eso que
0: ay, no, socorro. Se hace continuar.

0: los Marta, dice, saludos muchachos. Lunes recién es. Lunes.
1: Con los fantasmas.
2: Sí.
1: Por
2: supuesto que está.
3: ¿Qué tirón es la? A ver si puede hacer.
0: ¿A qué?
4: ¿Dicho?
0: Sí.
4: ¿Qué un daddy?
0: Ni yo no soy esa onda seca, yo, pero tenemos mucho gente para presentarte.
5: Micho, vos conoces bien ese refrán, ponerlo en práctica.
0: ¿Cuál?
5: No juzguéis o serás juzgado.
0: Sí, señor. No hay que juzgar.
6: Micho, vos tu programa no tiene que ser Los Palmas. El programa tiene que ser, se tiene que llamar neuropsiquiátrico.
0: A la puta y por años, amigo. Acá no hay diferencia. Todos somos iguales. Pero esto, vos la tenés esa frase. Pero todos los oyentes son bienvenidos. Esa sí es una frase que se aplica.
7: Será, corre, bicho, o sea, te tomo y vela, se adiós.
0: A la puta.
7: No, güey, bicho, me la aporté.
0: ¿Después?
7: Yo hice los dos, el fin de semana. Ayer gripaba ahí, ya tenía una cita el sábado. Y el viernes he hecho cosas, yo
0: estaba. Sí.
7: A mí me dejó guardar en farmacia ya para estar bien el sábado.
0: ¿Y qué tal?
7: Porque la jaca estaba saliendo, escribiendo con una jaca y quería venir el sábado.
0: Sí.
7: Señor, ayer gripaba ahí, está hecho este artículo ahí.
0: Sí.
7: Un mañazo de patilla venía empezado mediodía, ve. Después el sábado llegó, ella estaba saliendo cada uno de su periodo, de
0: Está bien, cabalo, está bien, cabalo. ¿Para cuándo es la vida? Ella poponacia.
8: De payaso, mami, ¿cuál es? Upan de huila, maimi. Porque está hablando de audio. Chau.
9: Te hablando de historia, caballo.
0: Más corto tu historia para la próxima.
7: Corabrina para tu consultorio y que te cuenten sus intimidades. De qué la puta, pues no importa a nosotros, carajo.
0: Qué difícil.
7: Imagínate la puta, tú te vas a una reunión de padres, ¿con qué cara tú le vas a ver a este bicho? Suerte que no se le echan nada a esa criatura ahí en la escuela.
0: Qué puta sea. Qué intratable amanecieron hoy los oyentes, sea. Qué pico les pasa, sea. Qué puta, no quieren lo paciencia por que nadie ustedes, sea.
10: Voy a hacerte mía.
5: Usted salió recién de su periodo. Tu pasión. Lleva en camino, positivo.
0: Es que es especial el oyente de Palma, o sea.
7: Hola. Laura en América me parece haberme durado la historia, imbécil.
6: ¿Se fue? Dicho, vuelve a ser puto.
0: No, ni una posibilidad, se callo.
11: Prepararé la cama.
0: No, se callo.
7: A ver, dicho, Mateco, me da porte. Dicho, saludamos a papá, abuelo. A papá, abuelo, una voz saludable. No maneja, y yo crea, crema y nada.
0: Ahí está. Saludos a papá, abuelo. Yo tengo la primicia. Animal ID, ay, na.
12: Buen día, caballo. Buen día, caballo. ¿Cómo andamos? ¿Tatuca puede ser algo de algo de electrónica? Che, espera, algo de esta cumbia, ¿sabes? Quiero escuchar algo leve, ¿sabes?
0: Ahí está.
13: Ceci. ¿Qué pasó, Ceci? Oye, veo, Ceci.
0: ¡Ceci!
14: Cecilia. Oscar Nietzsche, dime, Ceci.
5: Bicho, bicho, mate código, bicho, caballo, saluda a mí, nada, Mario Vallejo de Yaguayuca y nada, mata perro, a ver, carto vos de Pañu,
14: Cecilia.
0: Buen día, Ceci, la gente quiere saludarte, quiere saber de vos.
14: Cecilia.
15: Hola, ¿qué tal están?
0: Bien.
15: ¿Cómo estás, bicho?
0: En nombre tuyo, Ceci, a toda la ciudad de Guarambaré, muchas felicidades. Hoy es oficialmente.
15: Gracias.
0: Hoy y mañana es el aniversario.
15: Mañana. Creo que se está haciendo el tema de la galopa y el vito.
0: Sí.
15: Al mediodía.
0: Yo cuando me fui lo que vi es falopa, no vi galopa, pero. Gran saludo a todos los faloperos de Guarambaré también.
15: El día de la galopa, vos te vas hoy, otro día.
0: Y yo me fui al día de la falopa. Hoy y mañana, ¿eh? Al mediodía, ¿el vito a qué hora, eh?
15: Al mediodía.
0: Hoy.
15: Sí.
0: Mañana no.
15: La procesión, o sea, la Virgen.
0: Mañana no podemos ir junto a la procesión.
15: Yo trabajo.
0: No, y vamos a pedir permiso. Vamos a irnos a la procesión.
15: Horario laboral.
0: Por favor, vos sabés el quilombo que puedo llegar, man, en esa procesión. Voy a fundirlo a esa procesión.
15: Ayer se eligió la nueva Miss Guarambare.
0: ¿Cómo se llama? No sabes su nombre.
15: No sé.
0: Ah, como toda mujer envidiosa no va a decir el nombre de la que está triunfando.
15: No, claro que no, que voy a ser envidiosa.
0: Te voy a averiguar entonces el nombre y quiero hablar con ella, la nueva Miss Guarambare. Y el acachará el mosquete fue el viernes o el sábado. En Guarambare, va, flor de mosquete hubo.
15: El día de la fiesta.
0: ¿Cuándo fue?
15: Sábado.
0: Sábado. Hoy. Hola. Hoy, cola patada volada, gracias.
15: En el Fariña y en el Herrera. Siempre, en cada año.
0: En dos clubes se hace.
15: Sí.
0: Y los dos están repleto.
15: Repleto.
0: Está bien. Qué gente que sabe chupar y
15: binomio,
0: tomar.
15: Binomio estaba en el Fariña, visto.
0: Ah, ¿y en el otro quién estaba?
15: Estaba Cachiporros.
0: No
15: sé qué más.
0: Ah, mira, Ángeles Charly también vi que estuvo por Paraguay. En una de las patronales estuvo. En esta estuvo. Le vi a nuestra compañera Cue del Gran Show de Palma bailando ahí con los Ángeles Charly.
15: ¿Te acordás su nombre?
0: Ah.

0: estuvo con Ángela y Charlie.
1: No sé qué capacidad de esto ella.
0: Fátima.
2: No te acordabas su nombre.
0: Fátima.
2: No te acordás.
0: Y a Yentel no le vi por ningún lado.
2: Yentel está viajando.
0: Con
2: comida, no sé qué ella.
0: Sí. Esa es del team de Patricia Rodríguez, ministra de turismo, y te lo hablan esa.
3: Bicho, ¿cómo se llama tu productora? Esa pa' que está tan buena. Tenés que decirle para hacer esa pa' y desde Guarambaré. Ay, sí, juega campaña, Ceci.
0: Saludos para Yami. Yami se llama Jay. Hicimos nosotros
2: Guarambaré. Pero tenés que irte
0: en
2: las patronales.
4: Ya
0: hicimos.
4: De hecho, Ceci Guabú le dijo a nuestro caballo futbolista que ella no se fue a la fiesta patronal de Guarambaré, pero bien que estuvo bailando ahí con un tipo. No voy a decir con quién. Seguramente nuestro caballo ahora está llorando. Se está enterando seguramente.
0: Lo que pasa es que Ceci
2: no
0: tiene
2: salí.
0: Muchos primos. Y bailaste con tu primo, ¿verdad?
2: No salí, estaba en mi casita.
0: Dale. Yo soy Superman, Ceci.
2: En mi casa se escuchaba la música.
0: Yo soy Superman. ¿Me crees?
2: Me fui a la plaza.
0: Allá empieza un poquito.
2: Me fui a mirar.
0: Primero no salió, después ya estuvo en la plaza.
2: Me fui a mirar porque su hermana cantó, entonces me fui con la familia, estaba ahí.
0: Si no, enseguida ya me va a confirmar que estuvo perreando. ¡Controles y puesta al aire!
5: Con el Felipe Guillén Tatuca, el caballo de la consola.
0: La voz comercial.
5: La voz comercial, la Ruli.
0: Quien les habla y les saluda.
5: Bicho Riveros, el remedio de tu corazón.
0: Arrancamos.

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0: suficiente.
1: Sí, para la cuñada exigente. ¿Qué tal? ¿Qué tal el frío, Ruli?
0: Es suficiente para mí. Muy lindo el fin de.

0: ¿Tan fría, Rulí?
1: No, acá en la cabina, no, hace un poco frío, vos que sos tan... Tan.
0: Sí, no tenés frío.
1: Afuera sí hace frío. Acá hace...
0: Porque viniste muy desabrigada.
1: Creo que no. No, ve, pico mi tricota,
0: Muy desabrigada viniste, Rulín.
1: Este es un escote de purete, el colorcito me gusta también, alegre.
0: Vendemos, Rulín.
1: Alegre como vos.
0: Sí.
2: Ya vendé.
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1: Micho,
2: señor.
1: Mándale una voz, un saludo a Lía Soledad del grupo de Pasión Stream.
2: Lía Soledad en el grupo está. O sea que hay un grupo activo de Pasión String que es bastante movidito. El grupo de WhatsApp me dijeron:
1: Bicho, a nieta ya, Ruler será. Si no me va a cancelar, yo voy a la clavada y no, bicho.
0: ¿Qué? Dios mío.
3: A ver, bicho.
2: Señor.
3: Soy Motobol. Sí. Hace rato de las 5 empecé ya. Ya estamos. Ah, ya.
2: Sí, claro, va, donde sea.
3: Mandame saludos a nosotros los Motobol. Fuera, será.
2: Sí, señor. Saludos para vos, Checho, y para todos los choferes de plataforma. Y Motobol con el frío de Tarobá.
0: Y él tiene frío porque no se pone la calza de su señora debajo de su pantalón.
2: Metele vos, Checho, el tema de la calza y contanos qué tal. Yo creo que ese funciona.
0: Y ese le va a calentar todito.
2: Sí, más que tu señora te va a calentar su calza.
4: ¡Bicho, bicho! El sábado me fui en un acontecimiento.
2: Sí.
4: Y justo coincidencia, la Ruli presentó su equipo ahí para cantar. Y con Rulo y Yuhunde, cuando. O por ahí, por ahí, de repente, doña Tranca Pamilla. Oye, ya, mira, y música, ya, oye, pupi, no, o sea. Pero después, espectacular. Excelente, excelente, Ruli. Fuerza, fuerza. Seguro me va a pensar de ver al bicho, por ahí, ya.
0: No. El sábado tuve trabajo, pero no me pasó eso. No sé a qué Ruli lo que vos le estabas viendo.
2: Otra, Ruli, lo que estaba viendo. ¡Hola, WC! Puede la Ruli decir con voz suave, Veracruz, a ver si es mejor que la voz original. Menti Barrio Canal, dice. Solamente dos voces femeninas tuvo Veracruz. La tuya y la de Menchi.
0: ¿Tuvo la de Menchi? Yo sí. Tampoco no sé.
2: Sí, la de Menchi.
0: Menchi no fue Veracruz. Para mí que Menchi no
2: Menchi
0: fue Veracruz.
2: Menchi fue Ecos, ¿verdad, Veracruz?
0: Ecos.
2: Ecos.
0: Ecos. Ecos.
2: Sí. Pone un poco la...
5: Ecos. Ecos. Ahí está, ¿viste? Ecos.
0: Esa es
2: Menchi. Ponela. Ponela completo, cabalón. Ahí vamos a pasar.
6: El pulpo es.
0: No, ese es.
5: Ecos. Ecos.

0: fue ayer.
1: Veracruz.
2: Veracruz.
0: Está la Rolín.
1: Sí. Veracruz.
0: Qué locura. Sí.
2: Estaba en el colegio, era una niña.
0: Bueno, a 15 tenía cuando grabaste ese spot.
2: Por ahí.
1: Veracruz.
2: Veracruz. Qué loco.
0: Ojalá mi hija de chiquitita ya empiecen a trabajar y ganar plata. ¿Sí?
2: Yo no sabía que me iba a dedicar a la locución y eso cuando...
0: Pero fue un inicio.
2: Sí, fue...

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0: me quejo. José, abrazo, José González, para hoy, para todos los muchachos y a full en la gomería. Hola.
1: De bicho, yo realmente me puse las calzas de mi señora.
0: ¿Y pues, qué
1: vamos
0: tal?
1: A la tema. Muy ajustados a la huevo a un lado, será. Yo puse por cero.
0: Entonces tenés que, ¿cómo se llama? Tenés que comprar uno más grande. Una calza más grande para él.
2: No le va a calentar si no es de su señora.
0: Tiene va, es su señora.
2: Aparte, si le ajusta, está bien.
0: No es de más, Rulli.
2: Guarda bien todos los...
3: Cállate, pero ya vendé, Rulli.
2: Le va a calentar bien. 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
1: Con queso paraguay me quedo yo.
2: ¿Qué dicho? O sea, tomo el leche.
1: Va, te co.
2: En Vigo, casa en Bogotá.
1: Dale,
3: va, veo bicho WhatsApp, pero envíen su mensaje y ya no me leí hoy.
1: Estamos escuchando tu mensaje, café. Hola, bichito, mi amor, la diosa de la Ruli, ¿cómo están? Me pueden complacer con la música azteca, necesito de ti. Soy Rosanita de Barrio Obrero, gran saludo.
3: Hola. Bicho, no vendemos el cachú, una compañera, ¿cómo te diga?
1: No sé si está todavía.
0: No sé, tengo que revisar.
1: Fijando un poco, Rolín.
0: No, pues, qué bárbaro. Ya les expliqué qué es eso.
1: Hoy tenemos el clásico de Barrio Obrero, Cerro Porteño Nacional, 18:30 horas. Qué lindo partido, che. Qué lindo partido tenemos. Hoy va a cerrar la fecha número 9 del clausura. San Lorenzo cayó 2-1 ante el 2 de mayo. Libertad le goleó 4-2 a Rubio Ñu. Hoy también a las 16 horas tenemos Guaraní en Recoleta y después Cerro Porteño Nacional 18:30. Trinidense cayó 2-1 ante Olimpia y Luqueño cayó 2-1 ante Ameliano. Hoy se cierra la novena fecha del clausura.
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4: ¿Qué tal, bicho? ¿Cómo está? Le quiero hacer una pregunta a la Ruli.
1: Sí.
4: Ruta, uno de ruta obvio está habitado.
0: Yo creo que sí, porque no estuvo lloviendo fuerte.
1: Todo habilitado.
0: Oíste, tranquilo, pero cuidado con los baches. 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

0: Rubio.
1: Yo me la boté.
0: ¿La puede?
1: Luli le encanta el dulce de leche y con queso. A ver, con el dulce de leche y queso.
0: Hasta el mediodía, lunes de Dacherai.

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0: Pepe de Palma, Palma FM 106.5. Hola.
1: Hola, buen día, Bichito, buen día, Rulio, y buen día, Tatuca, buen comienzo de semana, buen lunes. Le escucho de Corrientes, Argentina, sigan así siempre, me alegran la mañana. Dale algo de los Grey, quiero escuchar, Bichito. Buen comienzo de semana.
0: Igualmente, igualmente. Ya,
2: dicho, la marinera, que ya, para no hay nada. Que ya, tú, ya, tú la vallenato.
0: Ya, un que la marinera, vallenato arranca en breve.

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0: Y vos no sabes que hoy es lunes de Dayeray. Todo puede pasar.
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3: Siempre tan depresivo.
4: Vengo del futuro y no te traigo buenas noticias.
3: ¡Eh, Malva!
4: Majo por segunda vez viaja al exterior.
3: ¡Pobre! ¡Pobre! Buenos días, bicho. Laura, excelente inicio de semana. Puede ser el tema del vallenato al palo, la música, solo pienso en ti. De Chiche, dice, te saluda Liliana de Limpio Besos. Justamente arrancamos en este momento el vallenato al palo.
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0: puede ser la música. No sé cómo me dice. Estoy acá con Lapa, dice, escuchando en el Quincho.
1: Mi cielo, yo te amo.
0: La mongueta, la vagina, dice. Pero tu pedido, lo que no se entendió, lo que escribiste. Vendemos Rulli.
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2: El artista es Otto Serge. Y la música se llama Señora, dice. Ahí está. Anotado tu pedido. Gracias.
3: Bicho, ¿me puede
2: señor
3: dar
2: un
3: consejo? Pero yo usted, la oveja está en su día, ¿sabes? Porque aparte, vaya,
4: bicho.
2: Después.
4: Hola, Ruli.
0: Hola.
4: Bicho, déjeme nepo o pisar en maestra.
2: ¿Por qué?
4: Pero flauta más sentada con jeje. La pisa, Dios mío.
2: Gente, y la pizza, yo me fui al cumpleaños de mi sobrinito.
0: ¿Comiste pizza?
2: Pizza a la parrilla.
5: Ay, ya no chimbos, o sea, Dios mío, o sea.
0: ¿Qué le regalaste a tu sobrinito? ¿Qué le regalaste?
2: La patrona compró
0: su regalo. Porque de bono más se quedaba sin regalo el pobre niño. 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
1: Hola, Rolly.
0: Sí, señor.
1: Bien, Rolly, me gusta tu rapidez. Señor
2: Rulli, esta música me gusta. Más cuando yo, de cuando yo.
1: ¿Estás
2: tocando cuando yo?
1: No, no por cuando dije.
3: Baila, lo piliquitín, baila Rulli, bate con las de cachú y nada, Rulli, con el cuajo de cachú.
1: Castaña de cachú, seguimos en el lunes de Tacheray y el Valle.

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0: 11 es Do Espalma.
1: Así estamos llegando al final de esta edición, lunes de Endachera y el vallenato al palo que la rompe, controla y puesta al aire. DJ Tatuca, Joel Filipín, en la voz comercial, la Ruli, quien les habla y se despide, Bicho Rivero, se remedio de tu corazón. ¡Chao!

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0: escucha? ¿Me oye? ¿Cómo están, chiquillos y chiquillas? De lujo, la pelleraína. ¿Lunerobio? No, ¿verdad? Pues mira que no es lunero. Está muy lindo el clima.
1: ¡Talleray!
0: Ese es lo más probable. Agradable. Y por una pencha con clima de día. Sí. ¿Qué tal, Orlando DJ? ¿Cómo estás?
2: De lujo.
0: ¿Lechuguita no da?
1: ¿O sí? ¡Lechuguita
0: esta
1: estoy!
0: ¡Esa es!

0: para ver si está más que habilitado el WhatsAppero.
1: Nuestro WhatsApp 0984-105-105.
0: ¡Epa! Me gusta, me gusta, me gusta. ¡Ella! Están ahí activos, prestos y listos. ¡Amo! ¿Qué van a almorzar? ¿Saben que yo quiero ir a recargar energía? Quiero un caldito y... ¿De qué vas a almorzar? No me vayan a decir que vas a almorzar otra vez seco. ¡Ay, qué rico! ¡Qué rico albóndiga con arroz! ¡Wow! ¡Qué rico! ¡Hola!
2: ¡Hola, Nadia! ¿Qué tal? ¿Estás de nuevo hoy? Estamos felices de escucharte acá toda la familia. ¡Saluditos!
0: ¡Mi vida! ¡Hola, Zule! ¡Saludos a toda la familia! ¡Qué gusto! ¿Qué almorzaron por ahí, Zule? ¿Qué hizo la tía Ida por ahí? Decime, contadme, chusmeame un poco. ¡Felicidades a Bianca y eso que ganaron! ¡Felicidades! Patricia Orue vuelve el día de mañana. Sí, señores, sí. Porque Olimpia ganó, yo estoy hoy acá. ¿Tú puedes empujar el partido, Gerante? ¡Taro! ¡Deje, Sharae! ¡Oli, Shemandu! ¡Hola!
3: ¡Día, Naya, mi amor, mi bebé! ¡Te escucho otra vez, por fin! ¡Por Dios! La hermosa. Yo ya voy a Moriahu, mi U, Nadia. Moriahu, mi U.
0: Bueno.
3: Menú queja.
4: Estamos felices de escucharte.
0: Me encanta. Ya U, ya U, ya U. Yo acepto la invitación. Acepto. ¿Vos qué decís, Orly? ¿Ya U, ya? Sí, vea.
4: Sí.
0: Amor, igual. Ya U, vea, ya U, vea.
2: Hola, Nadia.
0: Hello, baby. ¿Cómo va? ¿Tutu bon? ¿Tutu shoya? A ver, hola.
5: Hola, Nadia, desde... ¿Qué tal?
0: Bien, bien.
5: ¿Qué día vuelve Evany de Gallegos?
0: Basta, mañana ya está ya ella. No sean así, no sean así. Mañana ya está Patricia. Mañana ya está Patricia Orue.
2: Hoy es lunes, entonces comemos boribori de pollo.
0: Ay, qué
2: vení,
0: rico.
2: Pues.
0: ¡Qué rico! ¡Me encanta! Ese es el almuerzo que nos merecemos. El boribori. Sí. Riquísimo. Más allá de pollito.
6: Hola, Nadia. ¿Qué tal? ¿Cómo estás? Qué
0: Delia.
6: Gusto de escucharte nuevamente. Te mando un abrazo. Soy Delia de Itagua.
0: Eso, hola bebé. ¿Qué almorzamos por ahí, Delia? Contame, chusmeame un poco. Está, la verdad que está muy lindo este lunes. ¿Qué quieres que te diga? Ojalá se mantenga así toda la... Y creo que sí va a estar toda la semana, ¿verdad? Y pero ya está agradable, co. A la mañanita, hermano, que es 7 grados y después ya... ¿Ahora cuánto grado está haciendo? 15. Sí, 15 grados. O más chapón, aqua, baby.
7: Hola, Nadia, ¿qué tal? Qué gusto escucharte a esta hora, como siempre. Mandame pues un beso jugoso, jugoso, eso que vos nomás sabes mandar.
0: ¡Epa! Bebecito hermoso, te mando un beso jugoso, jugoso. Nanemburu, ahí, Ninlandero, uy, con esa temperatura, Orly. Agradable está. Este entra y te para ir a hacer un 5 o 10 caumia.
7: ¿Ah?
0: Sí, ya aguanta. Y yo,
7: Nadia, ay, tipo uy, con lunes, Nadia.
0: ¡Aninati!
7: Ay, pues te voy a pusieron
0: ¡epa!
7: Ay, Nadia.
0: Así luego, y pues vive, está pichando el lunes, hola.
7: Nadia, quédate nomás ya vos, Nadia, y me manda la pati a la noche.
0: Ah, sí, no, ya viene ya la reina, ya vuelve, ya volvió.
8: Ah, buenas tardes, Nadia.
0: La muñeca,
8: y usted que viene por amación. Llega todo ya, porque te hizo de fideo con mandioca. Ensalada de lechuga.
0: Sí,
8: y por ahí te viene a enviar, pues necesitas un endo, amiga.
0: Mi vida, saluditos. Qué gusto. Me encanta que se reporten. Se están reportando acá con fotitos también. Me encanta.
7: El Yunaya Yaucua. El Yaucua. Caldo del librillo. Caldo abajo.
0: Qué rico.
7: Peña pa' hoyo.
0: Con mucho limón. Caldo abajo. Ahí se escucha. Ese es su caldito. En de
9: hola, ¿qué tal?
8: Sí,
9: muy lindo el programa. Saludos, escuchando acá de San Lorenzo.
0: Ah, mira, pues saludos a la gente de San Lorenzo. Vamos a arrancar, Orlando, ¿sí? Arrancamos, dale palma y nos vamos hasta las 14 horas.
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0: chisme hoy, amo y tereíbo, que ya me trajeron ya un caldito y mientras para poder seguir chismeando, amo. Yo creo que voy a picotear también tu albóndiga, baby. Ese tiene pinta. ¡Qué locura, güey! La reina ya llegó, pero mañana va a estar con ustedes. Sí, ya llegó. Llegó de llegar, vaya. Llegó de llegar ya ella. Decime un poco, Orly, ¿vos picotas notas de gina para la running? Porque ya se acabó, ya los cupos. Ah, ya está. Ok, me encanta. Amo y Tereí luego, me encanta. 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Baby, compré un poco mi todavía no chequeé mi cartón. Ah, esta mamá vecina. Ni mamá me mandó igual. Mamá, ahora seguro se enteró que compré. Compré ayer a la mañana. Sí. Saluditos para Aña Feli, que está en plena sintonía. Está ahí con Amy Asher. Hoy invité. 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Pape Carumita, a otro lado, Gina.
1: Evan y Pico ya vino de su excursión.
0: Llegó ya, bebé, llegó ya. Pero llegó, pero mañana va a estar aquí con ustedes.
2: Hola Nadia, ¿qué tal?
0: Hola,
2: te estamos
0: bebé.
2: Escuchando desde la ciudad de Paraguarí. Oye, wow. Ella en la programación, o sea. Sí, andate más allá y que entre la reina. Saludos, Yuya Caru.
0: Bueno, ya está ya.
2: Caldo de pescado. Este ¿qué? Lunero.
0: Ese es. Pilana. Me encanta, recargando pilas, ese es. 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Ese es, baby. Te traen ahí y te quieren decir que limpia y nada, no limpia. 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Piguapa y tejina. Esa música y yo le veo a Pati con esa música, no sé por qué. Hola.
3: Mandé un saludo. Hola, ¿qué tal? Quiero mandar un saludo al plantel de San Ramón FC.
0: Eso.
3: El torneo senior Basano Cocuere. Que le ganamos al equipo de Indeciso 2-0.
0: Ay, juepete. Saludos, muchachos. Ahí.
3: Aguante San Ramón.
0: Eso. Mira un poco. Están las Olimpiadas también. Torneos, qué gusto. Algunos van a terminar, algunos arrancan y van a terminar en la primavera, ¿verdad? Sí, qué
4: purechi,
0: qué
4: purechi.
0: Hola.
4: Hola, Nadia.
0: ¿Qué tal, baby?
4: Hola, hermosa. Ya, lo voy a decir, puretea.
0: ¿Sí?
4: Puretea, parque de música.
0: Bueno, bueno, ya está ya. Tienen que hacer sus pedidos al 0984-105-105. Acá Orlando está recepcionando todos los pedidos musicales. Sí, señor. ¡Cuamba! ¡Ñoquis! Sí, ¿verdad? Ñoquis de pollo, de taro, va con ensaladita al lado. Hija de mí, pero qué chuchis son ustedes. Desde Capiatá, de taro, va, qué rico se ve. Chembobare, ahí te verá, malanembi. Qué delicia.
5: Hola, mi caracolita, podemos escuchar la música. Óyeme, mi Lola, y saluda a Meli de Luque por su cumpleaños. Muchas felicidades por tu cumple hoy.
0: Eso, un super bocabú para ella. Feliz cumple, que pasen bien, que disfruten. 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Ya aproveché, Pitana. 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Viene después el Black Friday también.
6: Hola, señorita, ¿qué tal? ¿Qué increíble niñita tú? Se me cae que peste acá, tú ya venías por la base.
0: ¿Va ella? Eso, vamos a recordarles a los oyentes que tienen que llevarnos a donde vayan, porque me dicen de repente no te podemos escuchar desde acá, pero le decimos cómo pueden hacerlo, ¿verdad, Orly?
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0: Ay, una picuama, porque muchos nos escuchan de repente desde la app, están en el teléfono, escuchan y mientras vos podés ir navegando en otras partes, no te interrumpe eso que nos escuches. Sí, porque algunos dicen, no, si abro ese no puedo más entrar a WhatsApp o a Instagram y Facebook. No, pueden hacer todo, todo igual escuchándonos, no interrumpe absolutamente nada. Bueno, seguí mandando tu mensajito al 0984-105-105 mientras nosotros seguimos escuchando buenos temas de la mano de Orlando DJ.
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0: ¡Qué temita! Y qué buenos temas están pidiendo los oyentes. Me encanta. Oli dice que les encanta que le pidan, porque él con mucho gusto le va a complacer con los temas. ¡Amo! A ver, acá un caldito, ese puchero gina, ¿verdad? Con fideíto. La bebecita acá almorzando en Ipacaraí. ¡Qué rico! Caldito, me encanta. Mandioquita al lado. O si no, ese maíz cortado así en rodajas y té, con su espiga. Gente. Hola, baby, Isla. ¿Isla Umbu puede ser? No, es Isla Pucú. O es así, Isla Umbu, ñe en Bucú. Y se presente con mi locro con ensalada de lechuga. Apenas a mí, hey, qué rico. ¿Vos sabés? El locro a mí me gusta mucho, pero en la mazamorra. Amo y tereí ese cagullu. De tabu, qué rico. ¿Qué es ese? Che, olímpico ahí, este guau, baja allá. Es muy cheto,
1: guabuele. Amiga, ¿qué tal? Buenas tardes. Podría enviarle un saludo a Joana Torales por su cumple.
0: Epa, un chuli. Para Joana Torales.
1: La amo, la quiero mucho y que tenga un buen día por su cumpleaños. Que Dios la bendiga y una música para ella dedicada. Gracias.
0: Ay, feliz cumple para Joana. Que pases bien, muñeca. Buen día. Hey, a ver, buenas tardes, vamos a ver qué tal lo que sobró de ayer, un recalentado. Ese entra también lo que comieron ayer, Asadex. Sí. Ese es. Miami Ape hoy más postre. Hija de mil, ¿por qué así la tentación, Shirley?
2: Hola, bebecita hermosa de mi vida, de mi corazón. Acá voy a postrear, vení, podemos comer.
0: Shirley, ñan de Yara, ¿por qué pico así es? Te me torturas. Qué rico se ve. De seguro es rico luego. Tortita. Ay, más cumpleaños. Y nada más me invité de otro lado.
3: Hola, buenas tardes.
0: Hola, Fátima.
3: O sea, buen día todavía por acá. Bueno, todavía no almorcé.
0: Ese
3: es. Sí, es Isla Umbu, amiga. Ñembucú. Allí se hizo alguna vez una de las ediciones de las fiestas hawaianas.
0: Ah, mira.
3: Creo que dos o tres ediciones se hizo en la zona. Es un distrito que está no muy distante al centro de la ciudad de Pilar.
0: Ah, mira un poco, qué genial. Me encanta que me aclaren. Mira un poco, yo no sabía. Isla Umbu. Qué wow. Ya, mira, Pepe. Ya hace pre-guamanapa. Ajá, guamorupira, bello lado. Sí, a mí me encanta el pescado. Amo el pescado. Ayer vi tarde nuevo una publicación que está a 50.000 el kilo. Estaba el dorado. Ese disco está gina hoy por su precio, ¿verdad? Ah, pero ya usé 80.000 y está jatinía. A todo. 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Facilito, facilito. Vení para comer. Ditabu, Miami, vaca cangüe, ditaruba. En una conservadora pusieron todo listo ya. Mandiore, mandioca, sal y limón. De taruba. O hace una vinagreta y baby, de tabonde. ¡Qué rico! ¡Ay, heterei, heterei, heterei, heterei! Ya tengo hambre, ya luego. ¿De caruta más? ¿Ya? En breve. 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De tabu, qué rico se ve ese vaca cangüe. Huracán,
4: güey, dije. No, ya, pues, a lo rico que es también. Es que el asado que te sobró del domingo, el lunes le ponen el poroto. En vez de puchero, ponen el asado que te sobró. Vamos a ver el sabor que le da. Riquísimo.
0: Mira, sabor ahumadito, sí o sí. De tabu, ese es buen dato para hacer. Porque normalmente cuando sobra, mamá, ya pues, bicho, güey, guiso. Así desmenuza todito, joya, pues, guisito. Un guiso carretero lento le hace. Sí, pero buen dato. Ese para el puchero, baby. Un sabor ahumadito no me va a tener, pero jeteita. Ese es para probar. Es para probar. Vení, vamos a comer. Hey. Va a pegar ujina, pero va a pegar de pollito ese. Ay, qué rico con sopa. Wow, qué rico. Buenas, buenas, excelente la programación. Agregame por si dice Gustavo Granado. Ok, Gus. En breve.
5: De comer nada, ya la han dejé.
0: Peape voy, coña Zeta, Corea. Y mira en el vehículo, ese es. Donde sea, no me llegue a almorzar.
6: Provecho, buen provecho acá almorzando.
0: Qué rico, baby. Ahí está su platito en el volante. Oreco paite, bebé. Salsita con arroz blanco, baby. Qué rico. Y ahí un pancito que la acompaña. Ajá, Gina. ¿Cómo está por las aguas? ¿Aló?
7: Nadia, mi amor. De Holanda, gente, ahorita.
0: Shirley,
7: ¿qué
0: tal?
2: Sí, Nadia. Fui a la jevia. Niña cangüea.
0: ¿A qué? Cachapazo, Shirley, chera. ¡Qué loco! Yo pensé me iba ya con su... No más cannabis, así, no vamos a ir todos, Y digo, ¿cómo para el rico ese postre que ella mandó ahí? No. Vos también sos cachafa, Orly. Vos no nos estás ayudando, Orly. 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Este para mi merienda con un poquitito de banana, arándanos y sí, oigo. Ese para mi merienda. Y alguien trajo un detergente. 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Misterioso alien. ¿Me agregas, Nadia? Claro que sí, Cristian. Te voy a agregar. A todos les voy a agregar. Hola.
8: Nadia, mi amor. Y ya, uy, ¿por qué comanda?
0: Rico.
8: Uy, no me imagino más. No, ya que hace ya cuenta.
0: De taro va, que rico y poco de comandar. A mí me gusta, me encanta luego. GTDI. Ese es su caracu y después ve. De taro, qué rico con mandioquita. Jejejeje. Y con este clima hay que aprovechar porque toda la semana va a estar así. Hasta el día martes parece que va a estar fresquito. Entonces hay que aprovechar, para darle calorcito al cuerpucho. Ya, viene, dice Rimas de Cueva ya.
9: Sí, Nadia, agregando pues. Porque se plaga y bicho solamente lee los mensajes de lo que está agregado y su socio cuela.
0: Bueno.
9: O si no, elimina el título de contacto que tenés guardado ahí en la aplicación, en la app de WhatsApp.
0: Buen dato. Les voy a hacer caso. Voy a eliminar todito, ¿verdad? Sí, ¿verdad? Nadia, hacemos todos los días ayapota, baby. Pejano, de pe guapuja, pejano. Hola, Nadia. ¿Me puedes agregar? Porfa, dice. Ok. Le voy a eliminar todito lo que está agregado.
10: Hola, Nadia. Que tal acá, full, haciendo gol. Manuel soy.
0: Bueno, bebé.
10: Un saludo excelente a tu programa. Siempre te escucho.
0: Les voy a agregar a los nuevos y les voy a eliminar a todos los viejos, ¿sí? Eso voy a hacer. Saluda a todos los choferes de plataforma que están en plena sintonía. Nadia, hace vos. A ver, saluditos a los Angirú. A Vegete puede ser. Vegete, Barco y Chavis puede ser. Y chavis.com, buen vallenato. Hola, Walter. ¿Cómo estás? A ver, llorador este es. Nadia de Yuyo. Y poco es comandante, Dior. Ese es. ¡Qué rico! Pero sí o sí, baby, ese te va a hacer disirir. Pero no importa. No importa. Es que disfrutes y te alimentes. Baby, que muchas personas están. ¡Qué rico! Yo no puedo, baby. Ajá, sé. Ay, qué baby. Oye, baby. Ay, yo quiero jugar un guapo. Ay, por fin, agrígame nada. Allá, pues, dame.
11: Hola, Nadia.
0: A mí no me
11: gusta. Según More Caballo, yo digo la reina del turismo ya. Ojo, encima de vacaciones. Ahora
0: oh, gana. ¡Uma cola pinta!
12: Buenas tardes, Nadia, ¿qué tal? ¿Cómo estamos?
0: Muy bien.
12: La programación, me agregas, por favor.
0: Bueno, ya está ya. Ah, no se quejen que si es, se le elimina a todos los viejos. Nadia, saluditos. Saludos, a ver, a mi Carlitos Núñez, GKR. Ok, saludos para Carlitos Núñez. ¿Y este que está comiendo? Ah, sopa de verdura con tortilla. Me gusta. Sopita de verdura licuado con tortilla. Veja,
12: Nadia, no hay que levantar para ahí. Estás andando a hacer todo huerugo en el CO6.
0: Ah, ya. Bueno, no avísate. Bueno, vos seguís mandando tu mensajito. Hacé tus pedidos musicales al 0984-105-105. Que acá con mucho gusto Orlando G te va a complacer.
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0: ver, qué rápido. A mí no me gustan las cosas así early. No, no me gustan. Yo quiero más tiempo. Por favor. Por favor. Si me van a invitar, den más horas. Bueno, quiero agradecerles a todos por sus mensajitos. Y discúlpenme que no escuche todos los audios y videos y mensajes de texto. Pero agradecete y me eche corazón porque te huye. Les agradezco que estén del otro lado. Nosotros ya nos estamos retirando, Orlando. Mañana ya está con ustedes la bella Patricia Orue. Espléndida, ya vino. Amo, ya está ella acá recorriendo. Sí, ya está, mañana ya está con ustedes. Bueno, gracias a todos por sus mensajitos. Nos volveremos a escuchar en cualquier momento. 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

20 minutitos pasaron de las 2 de la tarde, 19 grados de temperatura, estamos arrancando. ¿Cómo va el lunes? Bienvenidos una vez más, rumba hasta las 5. Hello. Hola, hola, hola, hola, hola, vamos que arriba, lunes hay que remarla, papá. Con todas las pilas, vamos que, muchachos, vamos que, vamos que, vamos que.

0: ¡Es el maestro! ¡Wilson! 19 de temperatura. Wilson, ¿cómo le va? ¿Cómo anda, maestro?
1: Bien. Yari de lujo espectacular. Nangana palangana. Purete. Wipi. Tonight. Qué lindo día para morir.
0: ¿Qué tal el fin de semana, muchachos? ¿Cómo le fue?
1: Livianito por la casa nomás.
0: Tranquila.
1: Con suficiente provisión de bebidas espirituosas para que nada falte. Bien, ahí nomás.
0: ¿Te consiguió algo, algún levante el viernes pasado?
1: Por favor, claro que sí. El viernes, el sábado y ayer también.
0: Ay,
1: el
0: ya sé.
1: De puro sexo.
0: ¿Perdón?
1: Desenfrenado. Puro sexo desenfrenado.
0: Viernes, sábado.
1: Al más puro estilo de un... macho alfa de mi tremenda magnitud. Por favor. Pues además grabando video, envíame ahí.
0: Romero, ¿cómo anda? No te corres, pero. Tranquilo, de lujo, pero. Víctor Martín, ¿estamos, Víctor? Se fue a almorzar, pero ahí estamos. Gracias a la gente que ya están enviando los mensajes, 84-105-105, para que te puedas comunicar con nosotros. Algún mensaje, pero con mucho gusto. Algún saludo, pero con mucho gusto. Alguna puteada, pero claro, estamos abiertos a eso, claro. Algún requerimiento que quieras hacerlo, pero con mucho gusto. También habilitado hasta las 5 de la tarde, Palma FM.
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0: Gracias a la gente que ya están enviando los mensajes. ¿Te parece? 84-105-105 para que te puedas comunicar. Equipo completo, lindo lunes, señor, señora.

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1: Hola, doctor. ¿Cómo le va, maestro? ¿Cómo anda? ¿Cómo dice que le va?
2: Hola, Cáceres. Todo bien.
1: Espera que este es el tema, ¿verdad? Espera que... Ahí estamos. Olimpia ganó, será ya a la mañanita bien temprano. ¿Viste el partido, Víctor?
2: No, casi.
1: Él ganó 2-1, partidazo.
2: ¿En serio?
1: Qué bueno, qué bueno. Muy buen partido. Wilson, ¿viste el partido?
3: No, qué bien.
1: ¿No viste, pa?
3: Yo voy a laburar.
1: ¿A las 10 de la mañana?
3: Después jugar a las 10 de la mañana.
1: Romero, ¿viste el partido? No, partidazo. Y aparte, el 2 cumplió, ¿eh? 21 puntos para el Gallo Norteño. Y miran por el Gallo Norteño, che. Miran por, che.
2: ¿Qué hora fue el partido, casi? ¿Qué hora fue el partido?
1: El de Olimpia a las 10 de la mañana.
2: ¿Ganó
1: 2-1? Ganó 2-1. El Guma, digo bien, recuperó la sonrisa luego de castigar al Rubito. ¿Y qué más? Luque será. Ay, Luque querido. Joshua, amo señor de la Fórmula 2, hizo doblete en Monza. ¿Y qué cosa lo de Joshua?
3: Joshua Draxton.
1: Terminó la carrera y a la vuelta de la victoria se incendió su vehículo y será. Adiós, vea. Y menos mal.
3: Le dio justito.
1: Verdad. Sí. En la vuelta de la victoria, que generalmente los pilotos hacen cuando ya se confirman, cuando ya pasan la bandera cuadro, hacen pues la vuelta de la victoria, que lo llaman ellos. Y en esa vuelta de la victoria se incendió el vehículo de Joshua. Y le avisaron de: se está prendiendo tu vehículo, salí de ahí. Y se encostó y sabe que cómo salió. Qué bárbaro. Y bueno, será. ¿Cerro juega hoy con Nacional?
3: Sí.
1: Cerro Nacional. ¿Cerro en el clásico de barrio, Obrero?
2: ¿Verdad? Sí, clásico de barrio.
1: Cerro Nacional, Cerro. ¿Quién viene mejor?
2: Creo que Nacional.
3: No sé cómo está la tabla.
1: Nacional está mejor. ¿Qué quiere que te diga? Pero está levantando Cerro. Ojo con esto. Está levantando Cerro, ¿eh? Orlando, escuchando la radio en Fernando, zona norte. Saludos. ¿Qué opinas lo de vos, Javier? ¿Y qué quiere que te diga, hermano querido? Una noticia que nos impactó a todos, ¿eh? Un tipo muy, muy querido. ¿Quién no habrá crecido con Hugo Javier viéndolo? Ya sea en la época de Cachaca o escuchándolo con Cabezón Ortega a la mañana bien temprano, en otras radios también en Paraguay. Y bueno, para mí Hugo Javier es una de las personas muy, pero muy importante dentro de la radiofonía y obviamente dentro de la radio latino tropical. Qué lástima lo que pasó, Xera. Qué lástima. Esto hay que averiguar realmente qué habrá pasado ahí, Xera. Y en redes sociales todos apuntan que me da archivo, lo dejaron solo, será realmente que le dio el ACV y por culpa del ACV cayó y golpeó la cabeza. Pero hoy al mediodía, cuando ya estaba viniendo, estaba viendo las noticias, Wilson, en la audiencia, que descartaron el ACV. Descartaron totalmente la
2: serie. Sí, porque son en principio...
1: Claro, porque eso...
2: No, de hecho, en la imagen, pobrecito, no. se le ve bastante maltratado.
3: Pero... Es que es estúpido pensar que eso fue ACV. No, claro. Desde un principio. Sí, no necesitas estudiar medicina para saber que no era ACV.
1: Y bueno, es una situación que de una u otra forma... a mucha gente de la comunicación, incluyéndonos a nosotros, nos llama la atención y nos preocupa, ¿verdad? Qué lástima lo de Hugo Javier. Qué lástima lo de Hugo Javier. Esto pasó antes de las 11:30 de la noche de ayer. Recién hoy ingresó a terapia intensiva cuando estaba terminando a la mañana. Oscar Acosta estaban informando que llegaba tipo a las 9 de la mañana más o menos al Hospital Nacional de Itagua. Llegaba, todavía no entró en terapia, llegaba casi las 9 de la mañana. Y obviamente, preguntando y averiguando cómo es el tema de una vez que llega ahí, se le hace rápidamente los estudios. Y esos estudios obviamente abarcan que necesitaba una operación que se estaba haciendo al mediodía, la operación de Hugo Javier. Está complicada la situación de Hugo Javier. Está muy, pero muy complicada. Está muy comprometida la salud de Hugo Javier. Y bueno, será. Desde la capital del barroco hispano guaraní, cuna del balompié mundial, Jaque. ¿Este para dónde es, Wilson? Romero, Víctor Martín. Desde la capital del barroco hispano guaraní y cuna del balompié mundial, San Ignacio Misiones, Seguritet agradece a la compañía del Congreso. Tony Vera, un abrazo grande, hermano querido. La cantidad de viajes que ya hicieron los muchachos de Seguritet.
4: Orlando Wilson.
1: ¿Cómo te va?
4: DJ, Fran de la Carpintería. Te escuchamos siempre. Espectacular el programa.
1: Abrazo, capo. Ismael, ¿cómo te va?
5: Vamos. Qué lindo día para morir, hey, Hugo Javier. Tira sobre eso. A mí que no me viene a meter la política de los perros.
1: Hola, Lourdes, ¿cómo te va? Patecobio, hola.
6: Buenas tardes. A puro sexo, dice Wilson.
3: Claro.
6: Y sí, seguro. Se pasó viendo porno todo el fin de semana.
1: No, para nada.
3: No. ¿Y acaso no es sexo eso?
1: Qué fuerte.
3: ¿Y acaso ver porno no es
1: sexo? ¿Cómo, pico? Eso va a decir, señor. ¿De quiero bien este ogui, pico, de esa señora?
6: Y sí, seguro. Se pasó viendo porno todo el fin de semana.
1: Qué barba. Mateo Orlando, te estoy escuchando en Mariscal Estigarribia. Saludos a todos. Muy apegado, Dolfi Ocampos. Oportunamente te llevo la empanada de... Atendiendo a esto. Te llevo la empanada de la coste. Empanada yacaré. Ya, una empanada de la coste.
7: Orlando Cáceres.
1: ¿Cómo te va?
7: Wilson, Víctor Martín, mate con el Congreso. Como todos los días. Atento a tu programación.
1: Abrazo grande, Luis García.
8: Hoy está se callo. Puro sexo fin de semana. Hoy está se callo. Pero me llamo para eso, Wilson.
9: Estoy hablando, Wilson. Orlando DJ. De tal esa masa y ya viene viñeta de presentación. Ah, pero otro radio con mi otro agraciado. Yo muy el mismo ahí se da la presentación.
1: A la
3: no sabía que teníamos sucursales.
1: Clásico de barrio, el más grande de barrio Guerrero versus Cerro Porteño, dice el mensaje. Ya empezamos, va, muchachos.
10: ¿Qué tal, vio Wilson Cáceres, Víctor Martín? Ya está empezando otra nuevo casting de animador cuera para un nuevo gobernador. ¿Qué tal, vio, están ustedes?
1: ¿Qué pasó con Hugo Javier, el número 2? Dice Mario Ledesma. Mario, entró un poquito en las noticias en redes sociales. Vas a fijarte qué pasó, Mario, querido. Cerro viene levantando, pero su cola para que le... No, para nada.
11: Orlando, señor. Orlando Wilson. Oh. Va este copio.
1: Bien, hermano, bien.
11: Loco. ¿Vos viste lo que es a Hugo Javier? Se hubiera quedado ahí cachaqueando, haciendo animaciones, ganando su platita, chupi, qué sé yo, que unas cuantas mujeres. Imagínate lo que le fundió la política al pobre Hugo.
1: Wilson, muchachos, me llama la atención algo porque Hugo Javier le había pedido a Palo, que fue la última entrevista que le concedió cuando Pablo llegó con toda su producción donde él estaba trabajando vendiendo chipas, y le pidió a Pablo, porque Pablo lo dijo, le pidió a Pablo que una parte de la entrevista no lo pusiera al aire, digo bien, porque comprometía a algunas personas. Y hoy a la mañana bien temprano Pablo estaba viendo en sus redes sociales al show que estaba llegando y dijo que... Acá tengo la grabación, voy a tirarlo al aire para que ustedes puedan escuchar todo lo que dijo. Y obviamente más Wilson, porque es compañero de ellos allá, ¿verdad? En la mega cadena. Pero todo da a entender de que no... Hugo le pide que no ponga esa parte de la entrevista porque comprometía a algunas personas.
3: Sí. Esa entrevista se fue postergando muchísimo tiempo. No se daba. Pablo le insistía para que se dé y Hugo le decía que en un momento dado le va brindar la entrevista, y en el momento que brinde la entrevista va a ser con él. Él cumplió su palabra, pero hubo un código de caballeros ahí, un acuerdo en el que solamente lo que él autorizaba que se publique se iba a publicar, y Pablo respetó eso, ¿verdad? Ahora, ¿qué es lo que no se publica? ¿Qué es lo que no salió a luz? Eso es lo que queda en la incertidumbre, y más todavía con lo que ocurrió hoy, ¿verdad?
4: Congreso, Wilson. ¿Cómo te conoces esa Wilson? Hablando Wilson, Víctor Martín, Javier, cuadro, cuadro,
12: Moki dice, callate o la próxima te vamos a callar definitivo, por de nada.
13: Puro sexo ahí, puro sexo ahí, Wilson.
14: Mate con los muchachos, mal aporte. El caso de Javier es jodido, o sea, a mí ponado ahí, no, como locutor, animador, añitamos a Joña entre meter de política, porque esta vez a Juan ya Yucaleta más llegué.
15: Buenas tardes, Orlando Wilson.
1: ¿Cómo te va?
15: Orlando DJ, de legalmente, yo le creo a Wilson que haya tenido mucho sexo, pero no se sabe más por dónde.
3: A esa capa todavía.
1: Puse que me llamó la atención, Wilson, muchachos. Unas palabras del doctor Ferreira, creo que fue. Él es el director
3: el hospital.
1: Del hospital donde llegó primeramente Hugo. Y me llamó la atención una palabra. Él se presentó con ojos de mapache.
3: Sí, así le llaman a esa herida cuando los párpados están hinchados e inflamados y amoretonados. Es un término común que se le dice.
1: Ojos de mapache. Entonces el periodista le pregunta qué significa, a qué se refiere con ojos de mapache. Y empezó a explicar y entró también a mirar, de repente si podemos ampliar la información, Wilson, con Google. Significa sangre interno en la cabeza. Eso produce a que tenga sangrado por la oreja, sangrado por la nariz y prácticamente por los ojos. Los ojos, te juro, es la primera vez que escucho esta explicación de ojos de mapache. O sea,
2: qué fuerte.
1: Está mal, Hugo. Está muy mal, Hugo. La última información, por lo menos antes de venir en casa y estaba escuchando los otros medios de comunicación, Hugo está mal. 8-4-105-105, vamos.
16: Ojalá que a Palo le haya dicho algo y Palo no esté divulgando todavía, porque si no, más bien, ahí lo que va a ser quema de archivo, de verdad. Y esa entrevista con Palo es clave, Shira. Ojalá que le haya dicho algo, ¿verdad?
1: Vamos.
17: Buenas tardes, Radio Palma, buenas tardes. Señores oyentes, les digo una cosa, todos somos seres humanos. Y todos cometemos errores. Y del error se aprende. No hay que alegrarse por la desgracia ajena. Hugo Javier es un humano que cometió un error. Y él estaba cumpliendo su condena. Pero hay gente que le quisieron hacer callar la boca. Así es que no se alegren de la desgracia ajena. Que tire la primera piedra que esté libre de pecado, dice la Biblia. Así es que yo pido a Dios y a todos los santos que Hugo Javier se recupere, porque todos somos seres humanos.
1: Saludos de Villarrica, ídolo Orlando Wilson, Jopey, saludos. ¿Cómo andamos, Matecopio? Una más.
18: Jopey Wilson, Jopey Orlando, mala por de este sábado. Hugo Javier al ataque desde el hospital.
1: No podés ser tan hijo de puta. No podés ser tan pelotudo, tan ignorante de tratar de quitar una broma ante una situación con Hugo Javier. Te podés ir a la remil puta que te parió. Métele música, lo vamos.
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2: Buenas tardes, Congreso. Quiero mandar un saludo grande al club más grande de la Liga de Alto Paraná de Fútbol de Itapúa, el Club Juventud de Joenau, que ayer se consagró bicampeón invicto, venciendo por penales a Guaraní de Trinidad Itapúa. 20 veces campeón. Salud, campeón. Que 20 veces campeón, rey de copa. Hay niveles, papá, dice el mensaje con un flyer que tiraron los muchachos. Saludos para los muchachos del club más grande, Club Juventud de Joenau. Felicidades, muchachos, que la pasen muy, pero muy bien. Felicidades, loco.
3: Que sí, pero no me hacía Alto Paraná y Itapúa. Pues dos departamentos escuché que nombraron ahí.
2: Quiero, por lo visto, es una especie de...
3: Joenau y Itapúa.
2: Claro, interliga entre ellos de esa zona, digo yo. Mandar saludos al club más grande de Alto Paraná.
3: Ahí está.
2: El fútbol de Alto Paraná, de fútbol de Itapúa.
3: Ahí, ¿qué quedamos? ¿De Alto Paraná o Itapúa?
2: Quisiera mandar saludos al club más grande de la Liga de Alto Paraná, de fútbol de Itapúa. El club Juventud de Joenau, que ayer se consagró bicampeón invicto.
3: Ay, pues, dame, ¿sí? ¿No?
2: Venciendo por penales al Guaraní de Trinidad y Itapúa. 20 veces campeón. Salud, campeón, dice.
3: Oye, ahí le dije PC.
2: A lo mejor es una especie de interliga entre ellos y esa zona. ¿Qué sé yo?
3: Generalmente, pues, cada departamento tiene su liga. Pues, nombra dos departamentos y ande María y te.
2: Qué loco. Bueno. 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
4: ¿Cómo te va? Oh. Orlando, pasando por el audio que dijiste recién que iba a pasar. Pues dijiste que iba a pasar y hablar y no pasar. Por favor, yo quiero a lo menos, yo quiero escuchar.
2: ¿Qué audio era?
3: La entrevista con Pablo.
2: Ah, lo de Pablo. Pero no está completo, pues. Te voy a alzar algo en minutos. 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
5: Orlando.
2: Señor.
5: Lo que es sospechoso es que Cerro no tiene en Libertadores. Eso es lo que es sospechoso y nada. Hubo Javier, hubo a gente en la pichaca. Hubo ahí.
2: Orlando Wilson, lamento mucho lo de Hugo, le jugaron muy mal, yo trabajé con él 12 años, fui chofer, dice Roque. Pienso lo mismo, Roque. 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
6: A ver, Orlando, cago de carde, vamos a yucarlo, mi tajo. ¡Ay, perro! ¡Mi hija,
2: pítelo, perro! ¡Vamos!
7: Al ataque.
2: Hola Lourdes, ¿cómo te va? 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Bueno. Javier podría quedar en estado vegetativo si sobrevive, dice el mensaje que me tiran los muchachos con un screen de la información en los diversos medios de comunicación. Neurocirujanos son pacientes que si sobreviven lo harían en un estado vegetativo probablemente. Ante el delicado estado de salud de Hugo Javier, el neurocirujano doctor Oscar Servín, la extrema gravedad que representa este tipo de diagnósticos. El especialista advirtió de manera general que el pronóstico generalmente en lesiones de tronco no es bueno. Estamos hablando de tronco de cabeza, interno. Bueno, Lourdes está escuchando la radio en Ciudad del Este. Saludo. Acá el Congreso titular de punta a punta, dice Lourdes. Muchas gracias, Lourdes. Ciudad del Este, abrazo grande.
8: Más bien, muchas gracias a ustedes. Y ya voy a estar programa. Hugo Javier, payaso.
2: Bueno. Por la cantidad de mensajes que está llegando, vos sabés que tarda en bajar. Por eso. Hola Cáceres, ¿qué tal muchacho? Adelite pues para ver el video de Paloma Ferreira, tiene página azul, dice. ¿Vos no tenés el...
3: No.
2: El video de Paloma Ferreira?
3: No.
2: Romero, ¿vos no tenés todavía? Todavía no me llegó. Víctor Martín seguro va a tener. No tiene peor. Ceci, ¿vos no tenés el video de Paloma Ferreira? ¿No tenés el video de Paloma Ferreira? Lo de Vivi Figueredo. No, ya tengo también. De Paloma, lo que acá los muchachos también. José Pérez, ¿cómo te va? Siete minutos de audio, imposible, maestro, no puedo. No, ábrelo, da.
6: De las cores, de Campuna, es la tele Hugo Javier.
2: ¿Qué tal? Oh, otro pelo de tu vida.
9: Wilson Martín Jiménez. Va Orlando Timoteo Cáceres. Va el aporte. Va el aporte. Va el columnero, legal. Ahí está Wilson Martín, ¿sí? Masivo, bro. Puro sexo.
3: Claro.
9: De ahí me dejó ya por ahí sexo con Toñito y nada ya. Aguante, cero le cañá. Que hoy ganamos.
10: Orlando Wilson Matecoma, la que más. Qué pelotudos son esos tipos que hacen bromas sobre Hugo Javier, o sea.
7: Tiene que ser pelotudo, hijo de puta, así como dijiste antes. Dejen de joderse a...
2: Y estamos de todo en la viña del señor. ¿Qué le va a hacer?
11: Orlando, legalmente es lo que dijo esa señora. De repente cometemos algo, por ejemplo, un error, como se dice, ¿verdad? Como dice la señora, él está pagando eso. A la olla pota, la sinvergüecía, ella en un patas allá yucata, un mando un patalón y todo para beber.
2: Jorge, te escucho, deja Encarnación, aguante Independiente, dice el mensaje. Bueno... Una más, vamos loco.
12: Papi Orlando, Papi Wilson, espectacular la programación, te estoy escuchando acá de Ipacaraí.
2: Saludos grandes Ipacaraí, vamos que...
13: Orlando.
2: Señor.
13: Javier, Javier fue nuestro vecino. Un tipo trabajador. Una persona excelente. ¿Qué te puedo decir?
2: También yo vos sabés que tengo una anécdota con Hugo Wilson, y vos sí que más todavía, pues, tuviste mucho tiempo laburando más cerca con él, ¿verdad? Hubo una fiesta hacia Capiatá, pero en esa época donde todavía no había empedrado. Y yo estaba sin auto. Entonces un amigo mío que llegaba de visita hacia Areguá, en su moto me trajo hasta ahí. Le cargué combustible y yo venía a hacer show. Y creo que cuando eso laburaba con Félix. ¿Quién es Félix? El papá de Romero. Fue mi DJ en esa noche. Y creo que fue en la fiesta del Club 20 de Enero de Capiatá, y cuando eso todavía no estaba empedrado y no estaba asfaltado. Camino de tierras a Ipucu, y era el tema. Y nos encontramos con Hugo, y su DJ era Beto. Beto DJ. Y justo terminó mi show y ya estaba yo ya. Viste que cuando estás solo, pues no pegan nada. Ya yo senté, y después entró Hugo. Ajá, está Hugo, ¿dónde dije? Estaba Beto y le dije a Beto, y después le tomaste coca. Y espera nada más, y no, nosotros salimos acá y nos vamos para ya Yarojoma. Y nos vamos, me dice, me quedé ahí esperándole a Beto y a Hugo, terminó el show entre fotos y compañía. Y me dice, vos pues estás sin móvil, ¿no? Y bueno, yo ni bicicleta tenía yo. Sí, estoy así, le dije, vamos, Beto, yo. Y o sea que Hugo me trajo desde la cancha o de la pista del 20 de enero, Capiatá. Entramos por Capiatá, obviamente, ruta 2, fui mal desvío de Areguá, vuelta para Areguá, me llevó, pero sin ningún drama. Y yo le quise para mí, para su combustible, ¿verdad? Jeta y tare, dice ya, misa. Yo te pido plata, ¿de dónde me ponen a Oli? Primero le llevamos a Félix hacia Reducto y después se fue a llevarme en casa sin ningún drama. Y con Beto, busca Beto ese. Y bueno, una anécdota que tengo que lo recuerdo con mucho cariño, y de las tantas que tengo con él. Hola Lourdes, Estela, Gaby, Ricardo Ruiz Díaz, Pastor, ¿cómo te va?
14: Vamos a vender por si está la boca, yeah.
2: No, en realidad, por hacer broma de la situación, sí.
15: Se onda y cuadra la computadora, oye,
2: se lo voy a explicar tarde. Así cuando vienen muchos mensajes, es lento entonces.
16: Orlando Wilson, el tema de este Hugo Javier, una pena será. Qué barro, ojeta, veo la bandido que merecen peores cosas ahí a justo Ñacaramay que Hugo Javier, esa.
2: Tú sabes, sí, ya.
17: Orlando Matecovi, mal aporte.
2: ¿Qué hace, loco?
17: Y esto Hugo de café, porque cada uno se hace su propio destino, como se dice. Él estaba tan bien animando, yo creo que ahora ganó mucha plata así y se metió en la porquería de la política.
2: Vamos.
18: Ahora lo que se tiene que cuidar es Pablo Rubín también. Él también seguramente está en la mira.
2: Ah, la puta.
19: De Orlando, porque señor, tu colega nomás no se puede decir nada, vio.
2: No, estás entendiendo mal. El hecho de hacer bromas por la situación de eso, cómo está él. Eso es de bajeza, muñeco. A eso no. Vamos.
20: Wilson, después Romero, Jaupeilo, TVP 6 Cangal Cuadrado, el Cáceres y Martín.
2: Ya te copio. Baila por de.
21: Orlando,
2: señor.
21: Wilson.
2: Oh.
21: Baila por de. Tangue. De Orlando, es importante este, a la. Legalmente la Pablo Rubín va a haber un problema de Hugo Javier. Ya. Ojalá yo recupera, pues ahí llegué esta pichada, un señor hospital y ya. Ojalá, ya, amigo.
2: Sí, señor. Totalmente, le deseo de mucha gente, loco.
0: Me impresiona cómo la gente le juzga al señor Hugo Javier, sabiendo bien que cualquier ango va a tomar la oportunidad cuando se le pone plata sobre la mesa. Y se hacen guaulos santos. El que esté libre de pecado, que tiene la primera piedra. Ni venden una peñagüera bien en plata. Dejen de juzgar, que eso también es castigado por el señor.
2: Buenas tardes, Congreso. Está muy bueno el programa. Soy Susana de Lambaré. Hola, Susi. Susi Santa Cruz, ¿cómo anda?
1: Pues, buenas tardes, muchachos.
2: ¿Cómo andamos?
1: Voy Orlando Wilson.
2: ¿Qué hace, loco?
1: Por más que haya hecho lo que haya hecho, este muchacho no se merece que pase estas cosas. Todos somos seres humanos. Y la gente que hace broma a esto que está pasando es un reverendo desubicado y desubicado. Sin más.
22: El pobre Hugo Javier fue títere de una política. Lo usaron, ahora lo quieren callar. Le quisieron dar un escarmiento para que no hable más en entrevista y se pasaron de mano. Eso fue lo que pasó.
23: Orlando Wilson, señor. ¿Cómo está, muchacho?
2: Bien, loco.
23: Qué denso, che, este tema de Hugo Javier.
2: Muy bien.
23: No somos nadie para jugar, ¿verdad? Esperemos que se pueda recuperar porque la paliza que le dieron fue impresionante. Está diciendo lo que no sabe si va a pasar de esto. Y si pasa, capaz que quede con secuela también. Qué bajón, che.
2: 3000 y pico de mensajes, chon.
24: El que mal anda, mal acaba. Así nomás.
2: Bueno. Una más, metele loco y nos vamos a la
25: mierda. Légame, Orlando, si ayer tuvo Hugo de Venecia. Se va a hacer teiso. Légame, patronal de donde había, será número uno a la iglesia. A pesar que era el número 2 con su programación, ya careza.
2: Atende esto, Wilson, audiencia. Buenas tardes, los amigos del Congreso. Una consulta. Palo Rubino se vuelve cómplice, digo bien, al saber las declaraciones que le hizo Hugo. ¿Será que también Palo corre peligro? Dice el mensaje. Nos vamos, maestro, ¿te parece? Sí, ya ese. 10 minutos y serán las 3 de la tarde.
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2: 28 minutos pasaron de las 3 de la tarde. Hoy a las 12 de la noche se realizó el tradicional vito de dinero en frente de la iglesia, en frente de la esplanada de Guarambaré, Wilson.
3: Sí, tradicional cada año ya.
2: Tradicionales. ¿Cuál es el motivo, razón o circunstancia por el cual se tira plata?
3: No sé el motivo.
2: Entiendo que es tradicional. Acá hablan más de 100 años de tradición. El concejal Sergio Ortellado, vocero de la Asociación Cultural Galopa y Vito, podrán participar solamente niños en el tema del Vito.
3: Sí, o sea, un tiempo se hablaba de suspender eso porque los adultos terminaban peleándose y todo ese tipo de cosas.
2: Todo un tema era.
3: Sí, y quedaron solamente que se van a participar.
2: Solamente niños.
3: Solamente los niños.
2: Sí. Ortellado explicó que cada año hay un promedio de 25 a 30 promeseros de distintos puntos del país. Entre los motivos más frecuentes aparecen los pedidos y agradecimientos por salud, trabajo, viajes y la posibilidad de tener hijos. Ah, mirá, poche. Ah, ahora entiendo. Repito, yo no sabía, quería saber y ahora lo sé. Ortellado explicó que cada año hay un promedio de 25 a 30 promeseros de distintos puntos del país. Entre los motivos más frecuentes aparecen los pedidos de agradecimiento por salud, trabajo, viajes y la posibilidad de tener hijos. A las 12, 12 y cuarto, se baila la galopera entre todos. Ah, mirá, poche. A las 11 y 50 se reza el Ángelus. Después se canta el himno nacional. Luego a las 12, más o menos, en punto, llega la tradicional vito de dinero, una de las costumbres más llamativas de la celebración de más de 100 años de tradición. Ah, los motivos pueden ser, obviamente, agradecimiento, salud, trabajo, viaje y la posibilidad de tener hijos. Ah, mira. A ver, un tipo que se le concedió ya es supe el hecho de tener hijos. ¿Cuánto puede tirar? Pues he visto que hay 2.000, 5.000, los perros tiran, entran, suben arriba en el campanario de la iglesia y tiran dinero. ¿De cuánto estamos hablando? ¿Vos manejás el monto que tiran los muchachos?
3: No, eso es voluntario, Cáceres. Voluntario, cada quien de acuerdo a lo que... Es como poner la ofrenda en la misa, vos poner de acuerdo a tu voluntad. No manejo un montón.
2: Qué bárbaro. Vos sabés, si Paraguay llega a tener otro campeón de la Libertadores, yo soy capaz de ir a tirar plata ahí también, será. Independientemente a cualquier otro club, Cerro, Libertad, Nacional, lo que fuese, pero... Tener otro club con otro campeonato de la Libertadores pegaría. ¿Y por qué no ir a tirar una promesa ahí en Guarambaré? Un septiembre en Guarambaré tirando dinero por la promesa. ¿Por qué no? Mirá, Porche. ¿Cuál es la iglesia? Perdón, el santo patrono de Guarambaré.
3: San Buenaventura. No, San Buenaventura de Yaguarón. Natividad de María.
2: Natividad de Ana María.
3: Sí.
2: Ah. Bueno, 8-4-105-105, vamos.
4: Bateco Orlando, Bateco Wilson, Bateco Víctor, oh. Bateco Orlando DJ. Era y lleguemos Orlando, faltan 10 para las 3.
2: ¿Ahora? ¿Eh? Faltan 10 para las 3. Legal, pero me
3: en Bahrain. Es Japón.
2: Es Japón.
5: Happy Wilson, Happy Víctor. A ver, en vez de la vito de plata, yo puedo ir a tu la 4:30 y puedo ir a tu matiz.
6: Señor, ¿puedo meter mi cuchara?
2: Claro.
6: Son malos, Cáceres, o sea. Son malos. No, vos no. La audiencia nos pilla lo que quiere decir Cáceres. ¿Sabe qué dice Cáceres? Voy a ir a hacer el vito, voy a tirar plata con tal de que Cerro sea campeón de la
2: Libertadores. No, yo no dije Cerro.
6: ¿Qué?
2: Cualquier club.
6: No podés, Cáceres.
2: Paraguay tiene que tener otro representante fiel.
6: ¿Y qué dijiste? ¿Soy capaz de ir a tirar plata?
2: Claro, ya sea Nacional, Libertad, Cerro, ¿qué otro equipo?
6: En Andero, acá.
2: No, te juro, imagínate no tener.
6: Hace 20 años te conozco, Cáceres.
2: Puta, Argentina tiene como 5 o 6 campeones de Libertadores. Sí, Brasil tiene como 3, 4, 5. Uruguay tiene 2, Nacional y Peñarol. No,
6: ¿cuánta plata quería tirar, Cáceres? ¿Cuánta plata quería decir?
2: Y he visto.
6: Y aquí hay presidentes que tiraron mucha plata y no.
2: ¿Eh? No, pero he visto que tiran los perros 2.000, 5.000.
6: Hay un presidente que hizo Vito también con su plata.
2: ¿Cómo que Vito? ¿Ahí pobreza. En Guarambaré?
6: No, pero ahí. No, pues,
2: yo estoy hablando de Guarambaré.
6: Ah, vos querés otro tipo de milagros.
2: Víctor Neñaña.
6: No, yo te estoy ayudando, Cáceres. Te estoy ayudando.
2: Neñaña, sí, y la gente te va a putear.
6: Para nada.
2: De allá hiciste un pique de la gran puta.
6: Podemos irnos juntos en Guarambaré el año que viene y vamos a ver si logramos ese milagro para otros clubes. No precisamente el que vos crees.
2: Pero ¿dónde vos sabes que estoy creyendo?
6: Te conozco,
2: Víctor Cáceres. Martín. ¿Qué te pasa? O sea,
7: de Wilson. Orlando de Dios, Jotamombo Plata, otro equipo paraguayo, son campeón de Libertadores. La merienda, la humedad de Mojo, apetea, la humedad.
2: Jotamombo Plata. Siempre va a hablar yo a la merienda.
3: De esta,
6: me acuerdo con.
2: Me acuerdo. Se mandó, vamos a tener que.
6: Igual, país. ¿De acuerdo con?
8: ¿Cómo hacíamos el tema de este tipo ojito ahí?
2: La puta, se va.
9: Ahora no.
2: Señor.
9: No, es así. Ahí hay una comisión que evalúa por qué va a ser tu promesa.
2: Esperamos un ratito. Hay una comisión allá en Guarambaré que vos tenés que contar cuál es el motivo, razón o circunstancia por el cual vos vas a tirar plata y de acuerdo a eso. No te puedo.
9: Ahora no. No es así. Ahí hay una comisión que evalúa por qué va a ser tu promesa. Buirore y así de club y eso era que no se permite.
2: Ah, ya.
9: Así era que escuché yo en Baeishapa de Dicho Rivero. O sea, no, él le estaba entrevistando a una de las presidentas de la comisión ahí de la parroquia.
2: Ah, claro.
9: Y estaba diciendo eso, que clubes y eso no permitían.
6: Pero ¿por qué? O sea, uno que puede, o sea, cualquier milagro puede pedir, ¿verdad?
2: Claro, de allá que se cumpla, no es otra cosa, si se cumple, claro. Uno te va a tirar plata.
6: ¿Cuántos futbolistas se fueron, por ejemplo, caminando? ¿Cuántas veces pasó que se van acá a Cupé, por ejemplo, caminando?
2: Sí, pero allá por los perros no tiran plata. Acá pues el tema es que si te cumple la natividad de Guarambaré, vos te vas en promesa a tirar la plata que vos prometiste.
6: Espera un poquito. Vos prometés algo y si se cumple...
2: Te vas a tirar.
6: A lo que prometiste.
2: Claro. Entre los motivos... Acá dice el escrito.
6: Yo pensé que primero tiraba y después pedía la
2: promesa. Entre los motivos más frecuentes aparecen los pedidos y agradecimiento. Pedido y agradecimiento. Sí. Pedido y agradecimiento por salud, trabajo, viaje y la posibilidad de tener hijos. Esto es lo que más abundan ya de super.
6: O sea, copas no.
2: Pero
6: virgen de copas no.
10: ¿Qué tal, Wilson? ¿Qué tal, Orly DJ, mi cuate? ¿Qué tal, mi cuate? Oye, mi cumple será. Felicíteme, será.
3: Vamos,
10: que tenga un excelente día usted, mi cuate. Y el de Hugo Javier, amigo, el que anda mal acaba, mi cuate.
2: ¿Y tu nombre, campeón, para saludarte?
3: Cierto, esa la saludada.
2: Dame a tu nombre y te saludamos, pero con mucho gusto, claro.
11: Orlando, señor. Cáceres, Wilson, Víctor Martín. O sea que en síntesis no se mueve y te cerró la campeona. Que diga tu madre, y la
2: campeona. Yo cuando quise buscar todo este tema, o sea, di nombre, libertad, guaraní, ¿por qué no? Cerro, pues claro que sí.
12: La comisión
13: Orlando, que es Orlando, o sea, llega de eso un yo, pero da que yo, o sea,
2: vale.
13: Imagínate, es como no sé, que la política lo tenga más corrupto y vos te vas allá a tirar plata ahí, que barro, o sea, que puta la han hecho por la ya,
2: pero que tiene que ver pedir una promesa y tirar. Ahora, si yo te digo, voy a tirar un 2000 guaraní por. Porque un club de Paraguay salga campeón aparte del Olimpia y voy a tirar 2000 ahí. Y si vos me podés catalogar como yo, pues. Vamos, no entendés la área, capeina. 8-4, vamos.
14: Orlando,
2: señor.
14: Wilson, el tema de que casi se suspendió el tema de tirar la plata en Guarambaré no fue porque se pelearon todos. Fue porque un adulto se tiró por la plata y se cayó encima de una criatura. Vamos, y el padre de la iglesia era.
2: Entendí más o menos. Casi.
3: Se escuchó ahí.
2: Se escuchó ahí por el audio que estaba atrás, se escuchaba más fuerte.
15: Víctor Martín, me la va a tomar un ley plata, veina. De esta avión de esa.
2: Vámonos.
9: Lo que puede hacer es decir que Cerro pueda parir una copa. Ahí va, puede ser.
14: Orlando.
2: Señor.
14: Dice que si es de cero lo prohibido terminantemente, dice. No, pa, no. Prohibido.
2: No, dice eso. No, no, no sea una bola, gato.
16: Orlando, que le trabe, vende. Hoy cuando por la cola nunca. No, no se mueve campeón, vamos a esperar ahí promesa, boludo. Ni mil guaní no puedo imaginar, pero. O pega ahí, ni ande llenaron ya para irme milagro, veo.
2: A la gente que está en Guarambaré, si me pueden aclarar, la fiesta fue el fin de semana pasado, el sábado fue la fiesta.
3: El sábado.
2: El picnic al día siguiente de los domingos se hace nuevamente o sigue hoy. Hoy lunes. Si me pueden aclarar. Generalmente pues hay dos, tres días de farra allá en Guarambaré. La noche, obviamente, en el Herrera o en el Fariña, al día siguiente domingo también. Algunas veces los lunes también. Si sigue la farra, hoy lunes. En Guarambaré.
14: Batecopio, congresista, se llama El Aporte.
2: ¿Cómo andamos?
14: A mí también me da ganas ya tirar plata ahí de la iglesia si es que de repente Víctor Martín hace y dice algo de provecho para el programa y tira un buen tema en el bloque y por ahí de música. Y salen donde la de promesa. Orlando, ¿me entendés? Tema de...
2: No sean tan malos, será.
7: De Wilson, no se mueva y voy la... Otro equipo paraguayo campeón de Libertadores. Orlando promete que ojo, tomo un plata, no será otro equipo paraguayo. A mi santo entero ya y guapa, mamá, ese para épico mombo también.
3: Espera, cierto, dice, va a perderte, verá mala esperanza.
14: Listo, Martín, juego por ir de moneda para la plata, como para vale, calcular, cuánto se juego por ir moneda para no la. Oye, por el judicato, ¿sí?
2: Víctor Martín va a tirar moneda de 5 guaraníes. Eso va a ser su promesa. Adulto va a llevar moneda de 5 y mensaje.
14: Que un adulto ahí entre los taros ahí fuera de juntar la plata se cayó encima de un mitad y le rompió la pierna.
2: Ah,
14: a upear el apagí, por si hago años suspende un tiempo.
2: Ah. Sí, sí, cierto, recuerdo que se había suspendido.
3: Sí, se suspendió un tiempo. Sí.
17: Hola, Orlando, ¿qué tal?
2: ¿Cómo te va?
17: ¿Qué opinan de lo que le pasó a vos, Javier?
2: Y ya contamos al inicio del programa, comentamos café. Sí, señor, comentamos un poquito todo eso.
14: Orlando, señor. Dicen lo que está ahí, el dragón, pues no le cumplió el sueño a los servidores, además de la santo. De esta.
4: Orlando, no hay caso, ni Banco Central es juego de Mombo, güey.
2: Caso,
18: Wilson, yo prometo tirar plata si la FIFA confirma que Marco Trovato es inocente y que no compró nada, pero ahora está expulsado por vida, por amaño.
2: Hasta mañana es la farra, Orlando, en Guarambaré. Hasta mañana.
3: Mañana pues es el día. El día de la Virgen de Natividad de María es mañana.
2: Mañana es 8, ¿verdad?
3: Mañana es 8 de septiembre.
2: Sí, señor. Sí. Y hasta mañana es la farra en Guarambaré,
3: sí,
2: dice.
3: Sí, pero ya empezó desde el 28 de agosto, ya comienza la fiesta ahí.
2: Con el novenario y compañía.
3: Claro, hay festivales, hay shows artísticos, ya el 28 de agosto ya arranca todo. Hasta mañana.
2: Vos sabés, Wilson, una de las patronales más grandes que yo he visto y que tiene una extensión de días anteriores y post días otra vez, es la ciudad de Ita. En la ciudad de Ita hay más o menos como 9 a 10 días antes de la de las patronales de Ita, donde cada noche hay festival de artistas en la laguna. Cada noche están dos o tres grupos. Y arranca, ponele 7 a 8 días antes de la noche principal de la ciudad de Ita. Hay festivales, hay entretenimiento, hay movimiento. En la ciudad ahorita.
3: Las grandes ciudades que tienen su fiesta patronal vigente todavía toditas son así. Todas arrancan con el novenario. Sí, hay festivales. Guarambaré lo mismo, billetes también.
2: Pero en Guarambaré hacen la previa como hacen en Itá, por ejemplo.
3: Tiene su manera, tiene sus festivales, sus shows artísticos, tiene su expo, su artesanía.
2: Ah, no, yo me refiero neta y exclusivamente a grupos.
3: No tiene. En la expo tienen calendarizado grupos que van tocando por cada jornada. Van haciendo una especie de previa hasta el día de.
2: Hasta el día
3: que
2: de.
3: Que fue el sábado, ¿verdad?
2: Vamos.
7: Por la no, y por la nada hemos votado la plata, pero a Nier, en va el día, va. Porque Víctor Martín capaz hoja es un guate la plata y nada.
2: Conociéndole capaz y nada.
19: Batecó vio los congresistas, batecó. Esos que opinan por vos, Javier, y que el que mal anda, mal acaba. Está mejor la pipe, pumba,
2: Una más.
20: Sí, Orlando. Y está hablando de la festival, yo llevé la una. Ahí suele tocar el grupo Los Cocodrilos.
21: Papi Orlando Wilson de Orlando. Se ve la una vez ya caer las hechas la mía.
2: Legal, ¿verdad? Bueno. Romero, meterle música. Así le puedo bailar a la gente, loco. 20 minutitos pasaron de las 3 de la tarde. Vamos.
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6: Orlando, Wilson, oh. Orly, Jay. Ah, Víctor Martín, vos también. Y pregúntenle a Ana Ceci, ella con Miss Guarambaré y ayer estuvo en las fiestas patronales.
7: Ah, estuvo, mi
6: no digan nomás nada porque su novio no sabe.
7: Ah, ni natice. No. Así no.
8: Acá dice un mensaje: Romero quiere ser el. ¿Eh? Romero DJ quiere ser el papá de Ceci, dice.
7: ¿Eh? El papá no va a ser, el padrastro puede ser. El papá ya no va a ser. Ella ya tiene papá. Padrastro podría. ¿Por qué no?
8: Orlando Romero quiere ser el. Acá yo te leo así tal para como ve.
7: Y al oyente le aclaro que el papá ya no puede ser. El padrastro sí.
8: Pero no entiendo si Nacho con esta. A ver. ¿Eh?
7: Aguilera.
8: Romero quiere ser el papá de Ceci. Saludos, dice. ¿Eh? ¿Cómo?
9: Algo sabe
8: el oyente. ¿Y Ceci sabe de esto? Ceci, ¿vamos a ir a un papá? ¿No hay juicio para mí?
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0: Hola, Orlando Wilson. Orlando DJ. ¿Qué hace, cabrón? ¿Cómo andamos? Buenas tardes, el Congreso. Yo lo que me pongo a pensar es el tema este de tirar la plata. Bueno, hay mucha gente, ¿verdad? Cada uno con su tradición, ¿verdad? Pero ¿por qué en vez de tirar así la plata, por qué no se junta la plata y se da para un hogar así de niños, para el almuerzo, para que no le falte nada, renovación de ropa y cosas así, en situación de calle? Cosas así, es mi humilde opinión nomás, Orlando. Que tengan una buenas tardes.
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1: Los congresistas, más te copio.
8: ¿Cómo no?
1: El que busca encuentra y ya la famosa frase. Y Javier encontró.
8: Bueno. Y está el mejor. San Lorenzo, el peor mosquete de Manteopá, Yecutupe, Erea, dice el mensaje. San Lorenzo fue quilombo, al terminar.
7: Sí, hubo quilombo, la pasada hubo quilombo, sí. Pero fue atípico luego lo que hicieron. No hicieron en la plaza, ni frente a la iglesia. Hicieron ahí en un lugar retirado ya de la zona del centro donde habitualmente acostumbraba a ser la gente de San Lorenzo.
8: En Illinois,
7: ¿no? Sí, en el local de 1 a 6 hicieron ahí frente a la entrada del campus de la 1. No sé por qué rompieron la tradición. Tienen una hermosa ciclovía, una plaza renovada, y se fueron a hacer en un predio privado. Ya se puede ser un predio privado.
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7: ¡Cáncer, tengo un saludo!
3: Amigos,
8: señor.
7: Sí, para el equipo verde de séptimo grado, turno mañana, de la Escuela Mauricio Cardoso, Campo de San Lorenzo. Hay un saludo grande para todos ellos por el Día de la Juventud anticipando ya. Así que, bueno, vamos, fuerza, fuerza, fuerza, equipo verde. Vamos, vamos, vamos.
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8: Sí.
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11: ¿Qué tal, Wilson? ¿Qué tal? Orlando, de Tavio, donde esa, como pez, es decir, anda, baila esa, re bien baila esa.
8: Ah, mira, sí.
12: Hola, Orlando, me te copio, Michael Wilson, Víctor Martín, Wilson, es nunca, Orlando, DJ. Orlando, escuché que la APF va a estudiar el caso de que no descienda más. ¿Sí? Dos de primera a la intermedia, sino que dos de intermedia va a subir a primera.
8: Sí.
12: Así quieren completar hasta 16 equipos, escuché que estaban diciendo.
8: Hasta 18, así que quieren llegar, ¿no? Creo que entiendo que dos años no va a haber descenso y van a subir hasta completar 18 o hasta inclusive 20. Bueno.
13: Orlando.
8: Señor.
13: Muy buen conductor. Wilson, buen co-conductor. Y Víctor Martín, buenas tardes.
7: Nada.
14: Orlando.
8: Señor.
14: Acá lo que está diciendo este oyente, no, 2000 higos se tira Orlando. 2000 higos se tira. Qué pico lo que es tanto.
8: Y sí, 2000, claro. Y eso es lo que dije. Se tira 2000, 5000. Eso es lo que estaba viendo que se tira. A ver. Cortaron más de un ratito. Tengo el audio porque acá me tiran el video de quién es. Wilson, ¿vos le conoces? ¿No?
7: ¿A quién?
8: Vení un poco, mira. El video de... ¡Ay! Fue la gran pelota.
7: No, no, no. No hay idea.
8: La Maca, dice. ¿Quién es la Maca? Ni idea. ¡Ay! 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
7: Cáceres, señor. Estaba recorriendo un centro comercial la mamá con su hijita y de repente la mamá, la hija le dice a la mamá: mamá, mamá, cómprame una muñeca de trapo. Y la mamá así sorprendida, le va viendo tantas muñecas lindas, exuberantes, lindas, coquetas, caras, le sorprende que su hija le pida una muñeca de trapo. Y le dice: mi hija, ¿en serio una muñeca de trapo? Me gusta, mi hija, sí, tenés que ser re humilde, le dice. Humildeles, o sea, hello mamá, mi Barbie necesita una sirvienta, boludo.
8: ¡No, no!

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1: En 1973, Led Zeppelin lanza esta canción. Año después, 1995, en el tributo a Led Zeppelin, Sheryl Crow lanza esta extraordinaria canción. Una versión muy buena. O sea que muy parecida a la original, ¿eh? Muy parecida a la original de Led Zeppelin de 1973. En el disco tributo, de hecho, hay 10 canciones. Y es la única que sobresale en ese disco tributo. Así que este es un pedido musical que habían hecho hoy, así que...
2: ¿Está linda la chica que pidió?
1: Voy a obviar esos comentarios, Castro, porque creo que vienen con alguna malicia. Pero bueno.
2: Está linda.
1: Daymaker.
2: ¿Se llama la chica?
1: Sí, Cáceres, sí a todo, pay.
3: No, por nada. Lindo tema, me encanta, me gusta. Es divertido el tema, por eso me río.
2: Ay, claro. Ahí te río, bueno, pena mayor.
4: Apoy Orlando Pateco Wilson.
3: Oh.
4: Sí, qué lástima lo de Uja y Shira. Como lo que el hermano Bachi Núñez no está allá adentro también, Shira. Ese corrobó más que Hugo Javier.
5: Y claro, pues si ya se está acercando ya la votación. Si llega a fin de año, entonces ponemos música que vale la pena. Mira.
6: Definitivamente ese formato está espectacular. Que Oli elija la música y que él haga nomás ya el relato de qué es lo que hizo. Anime, ya elegí la música.
7: Gracias, Víctor, gracias. Yo le pedí a mi pendeja que te pida esa música.
2: ¿Eh?
7: Pero gracias por pasarla a mi pendeja. Para mí no es el final, era.
1: ¿A qué? Lo raro es que no me pidió solamente esa música. Otras cosas también me pidió. Pero bueno.
2: Ah. O sea, la chica le pidió algo más a usted.
3: Con razón, lo complacía.
2: Ah, sí. Mira, pues. Sí, está linda, ¿no?
1: No estoy diciendo nada fuera de lugar.
3: Mira.
1: Me pidió otras cosas más que la música. Te
2: Pero un ratito. El tipo, novio de la chica, confirma que la chica le pidió a Víctor Martín.
3: Sí, cosa pero que el no tipo quería. Se valió de su novia para pedir el tema, claro. Porque si el tipo le escribió no le iba a hacer caso.
2: Claro.
3: Entonces, como es mujer, toma mi amor, acá está tu tema.
2: Sí, Víctor.
1: Un saludo a Paloma que está escuchando.
2: Qué tibio, Paloma.
1: Casi tragaste.
3: Casi escupiste.
1: Cuéntalo
3: bien.
1: No, anticipación total. Estaba a punto de tomar agua. Apende ñañalo, ¿eh? Gran puta. Con amigos como ustedes, muchachos. No necesito ningún enemigo, ¿eh?
2: Tranquilo, loco.
3: ¿Por qué me lo compraron pendrive y le grababa? Entonces nada, ni sale al aire nada. Es un museo en puta. Es que tan desdupable.
8: Ahora yo llegué en casa y le decía a Lapa.

0: Ah, voy a salirme ya a pecar, le voy a decir. ¿Eh? Y cuando anda con Yajendú, se envía con playola, esa guay, música Yajendú, o sea, qué putas.
1: Qué tema, Carol Giza, qué tema.
2: De Víctor Martín, Zapelina, Jucatandina, duela.
3: Che, menos 10 ya, loco. Guaraní está ganando 1-0.
4: Ah, mira.
3: Acaba de terminar el primer tiempo. Guaraní 1. Bueno. Mirá, un poco un chiqui está ganando. Recoleta va a pique, será.
5: Va, te copio el parla. Algo parla,
4: viva,
5: bro.
4: De ella, viva, ¿no?
5: Gente, ya no te corregí, venga. De, ¿qué quilombo será, Javier? Quema de archivo, pero quema de archivo.
6: Orlando, señor. Otra incapaz, Víctor Martín, nada, Paloma, video, o sea, habría 51, o sea, para una vez no enviar, o sea, otra incapaz.
3: Ah, Víctor, ¿por qué no enviar? Sí, para ver todo.
4: ¿Qué pasó?
3: Y acá dice que vos enviaste el video de Paloma Ferreira, no, solamente para ver una vez.
7: Nada que ver.
3: Envían acá al grupo, te juro, yo hace nada una semana te
7: digo. Yo no me meto en esas cosas, de verdad.
3: Colección de aquellos de
8: Nesa. Por fin algo bueno puso Cementerio Timbre de Orlando.
9: Soy Víctor Martín, será a tu explicación y eso de que encantan que esto, que lo otro, no hay caso donde ellos salvamos ahí y desarran el mundo, hermano.
10: Nicatuilla me lleve Víctor Martín de cárcel, baby.
11: Orlando.
3: Señor.
11: Agendó ya la Víctor, música ya. Ay, no, esa abuela. Ella playa tu abuela, eso. Ella playa tu ya, agendó de playa, hombre.
12: Y cató Víctor Martín de Burajabe, Javier Celda Cueva.
13: A ver, te venga, pegüía.
14: No podemos hacer una colaboración entre todos y le pagamos una liquidación a Víctor Martín.
13: Seguí nomás, seguí Martín, seguí nomás así con estos temas de mierda. Va a terminar como Javier.
12: ¡Ey! Orlando, Víctor Martín, vive pendeja, hombre. Puto, y te la doña la llave, será.
15: Ay, Víctor Martín, que me de ese. La que está con Paloma, pero sos vos, café.
16: Ah, sí. Víctor. Qué pena ese, cuara. Qué buen tema, Juan.
3: No entienden de música, Víctor Martínez, todos muchachos. Ah, la vida será. Y bueno, ya podilo, pero nos vamos.
4: Vale, man.
3: Ya viene la señora Sole, me la tratan bien, por favor, para que los congresistas tengan buena fama. Y Catupio Lomita, me la tratan muy, pero muy bien a la Sole. Nos vamos, Wilson.
4: Pues sí.
3: Romero, gracias, Dios, por un día más. Hasta mañana. Chao.

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1: ¿Cómo dice? Oli, oli, estamos arrancando, por supuesto, el programa de hoy, lunes, el lunes de reacondicionamiento. Nosotros ya estamos aquí, por supuesto, con el señor Orlando Romero Digi. ¿Cómo dice que le va, señor Orlando?
2: De lujo.
1: Bien, de lujo. Hoy lunes de reacondicionamiento, sí. Hoy lunes apenas estamos todos, sí. Así mismo estamos todos, apenitas, apenitas. Pero bueno, ya estamos aquí para hacerte compañía, para hacerte llegar buena música. 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Así que nosotros damos inicio a este programa, por supuesto, de este lunes, que te hacemos compañía hasta las 20 horas.
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2: 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Yo sé que hoy es lunes, ¿verdad? Estoy acordando lo del fin de semana. Estuvo duro el fin de semana, señor Orlando. 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Y nosotros, por supuesto, seguimos con más música aquí en Tropipalma.
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0: y esta temporada, señor, ¿cómo dice que le va, señor? Antes de leer mi mención, señor Marquitos DJ. Bien, de lujo. ¿Qué tal este lunes? ¿Qué tal? Bien. No hubo resaca, nada, todo bien. No. Me parece excelente. Escucha esta mención que te voy a estar leyendo, señor Marquitos, porque yo creo que te va a venir bien esta temporada. 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Y nosotros ahora nos vamos con los tres sin sacar de Tropi Palma. Sí, hoy lunes, para levantar un poquito ese ánimo, señora, señor. Seguimos con más música aquí en Tropi Palma.
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1: 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Y por supuesto, seguimos nosotros, señor Marquitos, con más recomendaciones para la gente que están del otro lado. 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

supuesto, aquí este lunes de reacondicionamiento, por supuesto. Señor Marquito, ¿qué tal tu lunes? Bien, más o menos, señor, más o menos. 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Nosotros seguimos. ¿Te parece? Que señor Marquito. Que seguimos con más música aquí en Tropi Palma. 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

0: nosotros llegamos al bloquecito final, por supuesto, de Tropi Palma. Agradecerte a vos por estar del otro lado. Nosotros ya nos estamos despidiendo, pero quédate en plena sintonía porque vas a pedir auxilio. Esto fue Tropi Palma. Chau, chau.
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Luego de este programa, arranca. ¡Auxilio! 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
2: Metiéndole las 20, las 20 con 16 minutitos en todo el país. Es momento de arrancar
3: Yayera,
2: este lunes de Yayera. O puede ser también Yayera Mina. A las 6 de la tarde yo todavía no podía, Marquita.
4: Jesús, que no.
2: Qué fuerte estuvo el fin de semana, chicos. ¿Vos cómo me ves, Marco? ¿Ya me ves bien o me ves una cara de... ¿De qué andallera ahí? ¡Qué bárbaro! ¡Qué fin de semanita nos mandamos! Claro. A partir de septiembre, pues ya... Todo ya es diciembre.
5: Chau.
2: Marquitos Vallejos en los controles, Eve Gómez en la voz. Estamos arrancando la semana con buena onda. Ustedes saben, la actitud positiva. Más positiva que una prueba de embarazo. Bueno. Cerro Porteño está positivo hoy, ¿eh? Ganando 1-0 por fin. Ante Nacional, 1-0, está a punto de terminar el partido. Así que los cerristas al menos ya tienen un motivo por el cual arrancar bien esta semana de septiembre. Día 7 de septiembre del año 2026. Feliz cumpleaños a todos los que están de parabienes en esta fecha especial.
4: No, huella, soy.
2: Nosotros llegamos para hacerte el aguante, para que te olvides de todos tus problemas, para que la pases bien y escuches buena música. A partir de ahora también comenzamos a habilitar nuestro WhatsApp.
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2: También nos pueden escuchar a través de la app.
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2: Hay todo, todas las maneras de que vos puedas conectarte a Palma FM. Vení, pues vamos a comer un chupín de surubí, me encanta. ¿Sabés lo que es arrancar la semana así? Esto yo le llamo arrancar bien la semana. Chupinazo de surubí y me mandan la foto correspondiente y se ve, pero mamá querida. Muchos lo toman a hoy lunes, por ejemplo, como un lunes de jugador. Laburaron todo el fin de semana, tipo yo también, entonces hoy descansan. Yo nomás no, ¿verdad? Bueno, igual laburamos el lunes a lunes. Che, Marquitos, ayer estuve presentándole a los ángeles de Charlie en Cacupé. El famoso que levanté la mano. Sí. Qué placer compartir con toda la gente hermosa de la ciudad de Cacupé. Estuve también el sábado por la hermosa ciudad de Villa del Rosario, a unos 300 kilómetros más o menos de Asunción. De Santa Anía, unos cuantos kilómetros para adentro, zona San Pedro. Le mando un beso enorme a toda la gente que por allí también nos escucha. Y, por supuesto, estuvo el fin de semana compartiendo con la buena farra que llevamos a los escenarios. 20:19, ¿qué dicen los oyentes de Palma? ¿Dónde están mis amigos los camioneros, mis amigos los choferes, los que cada noche están del otro lado escuchándonos? ¿En las canchitas? Sí, ¿dónde más? ¿Dónde más? En la ofi. Hay gente que hace oficina de noche. Ay, porque los guardias de seguridad desde sus casetas, están la gente que nos escucha también en los hospitales, la gente que hace guardia está ahí escuchándonos para ponerle onda a su guardia, ponen Palma FM.
6: Buenas noches, Eve, mi amor, ¿cómo está mi reina? Acá tu osote reportándose mi vida, ¿cómo estás?
2: Bien, mi amor, gracias por el reporte. Acá nos mandan también tráfico, qué avenida, camioneros presentes.
7: Hola, Eve, ¿cómo estás?
2: Todo bien, acá, mi amor, ¿y vos?
7: En el tráfico de San Lorenzo.
2: Qué lindo.
7: Destino Ciudad del Este, Dios mediante.
2: Ay. Esta es ruta 1, ¿verdad? San Lorenzo para Ciudad del Este. O de ruta 2. ¿Dos? Ok. Saludos a toda la gente que está transitando ruta 1, ruta 2, a los amigos choferes que están viajando ya. La mayoría a esta hora sale. A esta hora, porque a la noche se viaja más tranquilo, dice, porque hay menos tráfico, menos control, ponele. Bueno, saluditos a todos. A la gente que también va en el bus sintonizándonos en el auricular o de repente el chofer pone Palma. Dale, chofer, dale gas. Pone que más fuerte tu radio para que el viaje se haga más cómodo y más divertido. Porque hasta las 22 estamos pidiendo auxilio en este lunes por ahí. Este lunes de Yayeramina. Con Marquitos en los controles, Eve en la voz. Hasta las 22 hacemos quilombo en las

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noche medio fresquita. ¿Cuánto tenemos de temperatura? Vamos mirando un poquito también los datos del tiempo. ¿Cómo se va a comportar el clima? Anoche hizo frío, mucho, pero mucho frío. Ahora mismo 14 grados 8 de temperatura. Mañana martes vamos a tener 10 grados de mínima y 27 grados de máxima. Frío en las primeras horas, luego cálido por la tarde. Parcialmente nubladito. Para el miércoles también tendríamos 18 de mínima, 28 de máxima. Ya iría subiendo un poquito más la temperatura, pero posiblemente se llegan las lluvias con ocasionales de tormentas eléctricas para el miércoles. Para el jueves también lluvias con tormentas eléctricas. 20 de mínima, 26 de máxima. Para el viernes también. ¡Ay, juepete! Miércoles, jueves y viernes lluvias con ocasionales tormentas eléctricas.

Espera una semanita bastante linda, ¿eh? En cuanto a clima. Ningún salió el sol a partir del miércoles, el jueves, el viernes, según meteorología. Esto puede variar.

0: 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Hola, Evi, ¿cómo estás? Dice, súper bien. Hola, Manu. Besos, besos de tu fiel oyente de siempre, Manu presente. Dice, gracias, Manu. Vamos a los audios, hola. Hola, corazón. ¿Vos me vas a escuchar música o me vas a hablar? Parece que me decías escuchar música, no me ni un hablarme. Lunes de Hable Ahora o Calle para Siempre. Lunes de... ¿Cómo te fue el fin de? Contanos, pues. ¿Hiciste alguna macanada este fin de semana, barquitos?
1: No.
0: Muy tranqui. Qué aburrido, entonces.
1: Obvio, Bobby.
0: ¿Hicieron alguna macanada este fin de semana? Se portaron bien los muchachos, me dicen por acá.
1: Obvio, Bobby.
0: Pero aburrido con portarse bien.
2: ¿Ah? Sos caradura, ¿verdad?
0: Ay, ay, ay. Estoy mirando un poquito tapa de diario también por aquí. Nada muy importante. Hoy sí el baile va a estar muy candente. Porque hoy se va a saber qué es lo que está pasando y qué es lo que va a pasar con la pareja de Macío y Nilda.
3: Jesús, que
0: hoy vamos a saber si Nilda continúa en el baile, bailando con Macío, si hay perdón, si se arreglan o la producción toma alguna decisión de que siga Nilda Pereira en compañía de otro bailarín y que siga Macío en compañía de otra bailarina. O que haya un castigo, no sé, para Masivo, que supuestamente está siendo acusado por Nilda de maltratador. Ahora, hoy vamos a saber cómo está la situación en el baile a partir de las 21:45. Nosotros ya aprendimos lo de acá con Marquito, pues estamos expectantes para saber todo lo que va a ir pasando esta noche. Pero a nosotros, ustedes saben, no nos gusta lo de los chismes. Vamos a ver nomás para ver lo que pasa. Bueno, 21 con un minutito, vamos para adelante, vamos para arriba, señores. Arranca la semana y, por supuesto, con Palma, todo es mucho mejor. Vamos.
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